0: cantante en la década de los 80 y este es uno de sus himnos. All Curly, Square Rooms.
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3: Es la hora 21, un minuto.
4: Temperatura 5 grados. Humedad 82%.
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6: Internacionales.
5: Países Bajos robaron ejemplares del libro de memorias del conde Spencer sobre la princesa Diana. Un camión cargado con miles de copias de El canto del cisne fue sustraído anoche en un área de descanso mientras el chofer dormía en la cabina. Solo desaparecieron 4 unidades de la obra, que se publicará la próxima semana y contiene revelaciones sobre el matrimonio de la princesa con el rey Carlos. La policía holandesa investiga el episodio, que una fuente editorial calificó de extremadamente sospechoso.
6: Nacionales.
5: Río Negro. Hallaron 2 sitios arqueológicos inéditos en Pilcanilleu. Un operativo conjunto entre gendarmería nacional y especialistas del CONICET permitió detectar cuevas, pinturas rupestres, pircas y utensilios líticos sin registros previos, con una antigüedad estimada en unos 500 años. El hallazgo se produjo durante un recorrido por una zona montañosa entre Bariloche y esa localidad y es considerado clave para conocer la historia habitacional indígena previa a la colonización europea. El personal realizó tareas de relevamiento fotográfico y georreferenciación en el marco de la Ley de Protección del Patrimonio Arqueológico. Presupuesto 2027. El gobierno busca eliminar la actualización automática de las asignaciones familiares y la asignación universal por hijo. El proyecto enviado al Congreso propone derogar 3 artículos de la ley que garantiza esa movilidad mensual por inflación en un segundo intento del oficialismo tras haber fracasado el año pasado. De aprobarse sin cambios, esos beneficios de la ANSES, que hoy alcanzan a más de 9 millones de personas, pasarían a actualizarse de forma discrecional. La asignación universal por hijo, con 4,1 millones de beneficiarios, es la prestación con mayor alcance dentro de ese régimen.
6: Deportes.
5: Murió la atleta canadiense Kayleigh McChrystal tras un accidente en los Alpes. La especialista en skyrunning, ganadora de los 4 refugios en Bariloche, estaba desaparecida desde el 1 de septiembre cuando intentaba ascender el Cervino por la ruta italiana. Equipos de rescate con helicópteros y drones no lograron ubicarla y su familia confirmó que habría caído durante el descenso. Todo lo que sabemos ahora sugiere que cayó, señalaron su madre y su hermana, quienes agradecieron el trabajo de los rescatistas.
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0: Paul Anthony Young tuvo varios éxitos a lo largo de su carrera. En la actualidad participa de un grupo de rock llamado The Los Pacaminos, junto a Jamie Moses, guitarrista que ha tocado como segunda guitarra de Brian May Band y a las giras de Queen junto a Paul Rogers. Es una agrupación que, bueno, hacen giras de nostalgia cantando con otros grandes artistas. Paul Young, I'm Gonna Tears Your Pressure Now.
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casi llegando al cierre, qué tema. Eso, por favor, cómo me volaba la cabeza cuando entrabas un boliche y esto sonaba con prácticamente todo vacío. Me encantaba. Bueno, ¿qué tengo por acá? Hola, Gastón, el amigo de todos los días que los escucho. A veces me puedo comunicar y a veces no, pero siempre estoy presente. Muchísimas gracias. Desde Marbella le mandamos un fuerte abrazo al amigo Gastón. Marbella, sí, escúchate bien. Dr. Alban, No Cook, Level 42, Something About You.

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0: Arroz, de Alejandra Camilla. Hoy es jueves y los jueves almorzamos juntos. Hablamos mucho, o lo que para nosotros es mucho. Ninguno de los dos somos personas que otros consideren conversadores. A veces hasta almorzamos en silencio. Un silencio cómodo, liviano como el aire del que está hecho, y en el que se expresa mejor el sabor de lo que comemos. Algunas otras veces, cuando hablamos, las palabras van formando pequeños montículos que lentamente se transforman en montañas. Entre una y otra, hacemos silencios largos, valles en los que pensamos como si anduviéramos. He sabido que las conversaciones y la música están hechas también de sus silencios. Elegimos un restaurante que es una casa antigua en San Telmo. Tiene un patio en el centro, un cuadrado de cielo propio, nubes diferentes todo el tiempo. La conversación con mi padre avanza un paso tranquilo, como en un paseo. De repente, en medio de una frase, él dice, limpiar arroz. Y junta las manos, haciendo un aro con los dedos, y las mueve arriba y abajo, como si golpeara algo contra el borde de la mesa. Lo que ocurre de repente, no es que él diga esas palabras, sino que yo me doy cuenta de que no sé cómo se limpia el arroz. Lo que ocurre de repente es que me doy cuenta de que sé muchas cosas de él, así, sin saberlas, apenas intuyéndolas. Sé que mi padre en sus manos debe estar sujetando un manojo de algo que yo no veo. Busco en mi memoria los campos de arroz que vi en Japón e imagino que el manojo debe ser esa especie de juncos verdes. Deduzco torpemente que el arroz debe estar adherido a las plantas y al sacudirlo debe caer, como pequeños frutos o semillas. Así, viendo los gestos de mi padre, puedo llegar al pasado, a Japón o a la historia de mi padre, que es la mía. Como miro cuadros impresionistas, sin buscar los detalles, sino la luz, la idea. Como conozco los árboles de la vereda de mi casa, sin saber sus nombres, pero sin poder imaginar mi casa sin ellos en la ventana. Así converso con mi padre, segura y a tientas. Él dice, por ejemplo, que este país es un niño, 200 años apenas. Y junto al niño yo veo un Japón viejo, con manos en los que la piel cubre y descubre la forma de los huesos. Si él se agarra la cabeza cuando dice que corrían por campos de té, yo sé que pasan aviones por el cielo que no veo y que bombardean. Miramos el menú y elegimos platos que vamos a compartir. Mi padre nunca se acostumbró a comer un solo plato. Fue mi madre la que se acostumbró a preparar varios platos para cada comida. Después hablamos de libros. Él está leyendo Las Benévolas, un libro que lleva consigo a donde vaya. Mi padre siempre lleva un libro y un diccionario con él. A mí, que nací y me crié en Argentina, me da pereza buscar palabras en el diccionario. A él, no. El español de mi padre japonés es más vasto y más correcto que el mío. Me cuenta que fue a hacerse unos estudios que le ordenó el médico y mientras esperaba leyó unas cuantas páginas. ¿Qué estudios? Le pregunto. Una biopsia, responde. Tengo miedo, un miedo espeso. Siento lo que está al acecho y una certidumbre parecida a la de que al día le sucede la noche. Una especie de vértigo. Todo lo que no pregunté en años vuelve a mí. Cada pregunta vuelve y trae otras. Quiero saber por qué mi padre eligió este país niño. Quiero saber cómo fue el día en que mi padre supo que había comenzado la guerra. ¿Cómo fueron cada uno de los días que siguieron hasta el día en que llegó a esta tierra? Quiero saber cómo eran sus juguetes y su ropa, cómo era el colegio durante la guerra, cómo era el puerto de Buenos Aires en los 60, si le escribía cartas a mi abuela, ¿qué decían? Quiero saber los colores, las palabras, el olor de la comida, las casas en las que vivió. Una vez me contó que cuando recién había llegado, no se metía en la bañadera, sino que se lavaba fuera de ella y solo se sumergía en el agua cuando estaba limpio, porque ese es el modo en que se hace en Japón. Como esas, quiero que me cuente más cosas. Muchas. Todas. Quiero que me cuente cada día para que no lo sople el tiempo. Tal vez para escribirlo, dejarlo agarrado con tinta a un papel para siempre. ¿Por dónde empezar? ¿Dónde empiezan las preguntas? ¿Cuál es la primera? Busco por dentro, como si corriera perdida en este valle de silencio que se ha abierto de repente entre las palabras. Perderse en un lugar tan vasto se parece a un encierro. Cuando dejo de buscar, veo la pregunta frente a mí como si me hubiese estado esperando. Miro a mi padre y digo mi pregunta. Él sonríe, toma un papel de entre las hojas de su libro y saca un lápiz negro del bolsillo del saco que lleva puesto. Dibuja líneas muy juntas, algunas paralelas y otras que se entrecruzan. Luego otra, perpendicular y ondulada, que las corta cerca de un extremo. Son las plantas de arroz en el agua. Después hace unos círculos muy pequeños en las puntas, los granos. Me dice que se van llenando y vuelve a trazar las líneas, pero en lugar de rectas, curvas en los extremos. Las plantas, cuando el arroz madura. Cuanto más lleno está uno, cuanto más educado es, más humilde debe ser, dice. Uno debe inclinarse como la planta de arroz por el peso de los granos. Luego extiende las manos y los brazos y los mueve paralelos al piso. Se colocaban grandes telas sobre el campo, dice. Yo las imagino blancas, ondulándose apenas, como se mueve el agua cuando es mansa. Él vuelve a poner las manos como si agarrara un pequeño atado y lo sacude como hizo antes, contra el borde de la mesa. Ahora veo claramente, casi puedo tocar los granos de arroz que se desprenden. Soy Agustina Bruno y formo parte de De Palabras Somos, un proyecto colectivo dedicado a leer, escribir y compartir literatura. 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Nos encuentran en www.depalabrasomos.com.
1: 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Es la hora 22, 5 minutos. Temperatura 5 grados. Humedad 82%.
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0: muchas gracias. ¿Para eso qué? ¿Para eso qué? ¿Qué tuvieron o no? ¿Tienen dos mujeres?
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2: Dos jóvenes concurren a su primer día en la universidad. Son simplemente dos estudiantes que inician su carrera. Sin embargo, la mayoría de sus nuevos compañeros los esperan formados a ambos lados de su camino para hostigarlos, porque se oponen a su presencia en esa universidad del estado de Alabama. Ella se llama Vivian Malone, él James Hood. Es el 11 de junio de 1963 y son los primeros estudiantes negros inscriptos en una universidad para blancos de los Estados Unidos. Una sentencia de la Corte Suprema había determinado que los ciudadanos afroamericanos tenían derecho pleno a cursar estudios universitarios. Vivian y James fueron los primeros en animarse a ejercer ese derecho. El propio gobernador del estado, George Wallace, estaba presente aquel día, pero no para asegurarse el cumplimiento de la ley, sino para oponerse a la misma, en un intento de impedir que los dos protagonistas de nuestra historia pudiesen cumplir con su deseo. El presidente John Fitzgerald Kennedy tuvo que ordenarle al gobernador que posibilitara el acceso de los dos estudiantes y a la Guardia Nacional para que los escoltara en esa oportunidad. Como se imaginan, la vida universitaria de Vivian y James no fue sencilla. Tuvieron que soportar la presión constante del medio, las humillaciones e insultos con los que sus compañeros los trataban cotidianamente. Ella lo resistió, completó su carrera y obtuvo el título buscado. James, en cambio, no pudo sobrellevarlo y pronto abandonó la universidad. Años más tarde, regresó para recibir su doctorado en 1997. Vivian tenía que ir a clase escoltada por la policía y cuando entraba en un aula, la mayoría de los estudiantes se retiraban. Sobreponiéndose a todo, Vivian Malone finalizó sus estudios obteniendo la licenciatura en Administración de Empresas y se unió a la División de Derechos Civiles del Departamento de Justicia de los Estados Unidos. En 1996, el ex gobernador Wallace le entregó el premio Lorlin B. Wallace al coraje, le pidió perdón por lo que había hecho 33 años atrás, le declaró su admiración y reconoció sus errores pasados. En el año 2000, la universidad donde cursó los estudios le concedió el doctorado en letras. Una poderosa historia del tercer planeta.

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1: Es la hora 22, 59 minutos.
2: Temperatura 5 grados. Humedad 81%.
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1: Hola, hola, hola, ¿cómo les va? ¿Cómo andan? Bienvenidos al miércoles 16 de septiembre de 2026. Estamos en Canción Animal, como siempre. Ser consola, no consola, sino con la canción llamada Sola. Abriendo el programa con Andrés, con Martín, Pablo, toda la gente de la radio, todo el equipo ya listo para presentarte esta canción animal. 2 horas de rock nacional en la radio. Man Ray ya está lista para tocar este Empezar de Nuevo. Y así nosotros empezamos de nuevo. Siempre esta historia que nos une a través de la radio. Bienvenidos a la manada, animalitos. Esto es Canción Animal.

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1: David Lebón, Fabiana Cantilo en La Vereda del Sol. Y qué lindo que es caminar en La Vereda del Sol. En pleno verano no, te la regalo, pero ahí hay que buscar más la sombra, ¿no? En un toque vamos a tener a Virus, Infierno, 18 Estelares, Andrés Calamaro y muchísimos más. Por lo pronto, te conecto con Callejeros. Esto es Creo.

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2: Este tema integra Relax, álbum con el que Virus inició una etapa más electrónica. En aquel momento, en el año 1984, su grabación incorporó baterías electrónicas, sintetizadores, tecnología MIDI, que era lo máximo en aquel momento, recursos novedosos para el rock argentino. En el año 84, imagínate, ¿no? Virus, Sentirse Bien, lo que sonaba, parte del disco, como te dije, Relax. Vamos con Infierno 18 con círculos.

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1: Acá están los estelares sonando en Canción Animal desde el año 2023, Hacerlo Bien. Y vamos a conectar con El Salmón desde el año 2019, que presentó esta canción con un videoclip dirigido por Luis Ortega y protagonizado por personas en situación de calle, filmado en la antigua cárcel de Caseros y distintos lugares de Buenos Aires. Fue el segundo corte de Cargar la Suerte. Andrés Calamaro con Tránsito Lento.

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1: Desde Rosario, la música de Bulldog haciendo Volar, Volar.

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2: Dante Spinetta eligió esta canción como primer corte de Puñal, un disco concebido desde la soledad y la vulnerabilidad. Su videoclip representa una obsesión que atraviesa diferentes dimensiones y periodos históricos mediante un paisaje de carácter onírico. Bueno, es todo un sueño. Mi vida. Y sí, la vida de Dante Spinetta debe haber sido un sueño para nosotros, para él, absoluta realidad. Mi vida, año 2017 para Dante. Vamos con Viuda e Hijas de Rock and Roll, con Ludovica.

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1: Ya estamos en la mitad del programa, miércoles 16 de septiembre de 2026. Primera hora, sí, ya está dentro de la bolsa, pero todavía nos queda un recorrido importante para escuchar buenas canciones. Baiano recién, viene Nahual ahora con Día tras Día.

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1: Los Calzones, Te Sigo. Le metemos buena onda a este momento en la radio. 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
3: Es la hora 08 minutos.
4: Temperatura 5 grados. Humedad 81%.
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1: Esta versión fue registrada en Mallorca durante la gira europea de La Renga en octubre del año 2024. Incluida en Solo hace falta un mundo para dar una vuelta, fue destacada como uno de los momentos más celebrados del álbum en vivo. La Renga con Balada del Diablo y la Muerte en vivo en Mallorca. Como te comenté recién, sí, registro del 2024, edición 2025. Para ser exactos, amigos, vamos con Lucas and the Woods haciendo Nada.

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1: Este tema se convirtió en el tema más popular de Cómo Conseguir Chicas de Charlie. Antonio Gasalla lo adoptó como cortina de su programa y durante un concierto subió al escenario para bailarlo junto a Charlie García, reflejando la cercana relación entre ambos artistas. Bueno, sí. Gasalla, que ya no está entre nosotros, y Charlie, que afortunadamente lo tenemos ahí, como siempre. Sí, Charlie, que se ha convertido en un tipo bueno. Siempre fue bueno, pero viste, ha dejado de ser controversial para ser un tipo bueno, de buen humor, que siempre sonríe. Charlie García con Funky. Vamos con El Purre con Solo Juntos.

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1: Francia 98 se llama esta banda que hace avispero. Y vamos con Indios, nos vamos exactamente 10 años atrás. Ellos presentaron como una canción de amor perteneciente a su álbum debut. Este videoclip fue filmado en la Ciudad de México y recorrió espacios representativos para Polanco, el Centro Histórico y el Palacio de Bellas Artes. Indios con...

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1: Cerramos el programa del día de hoy, amigos. Bueno, un gran recorrido por el mundo del rock nacional, por esta Canción Animal, por esta pradera del rock para todos los animalitos y con todos, obviamente, parientes lejos, y nos vamos con Super Ratones. Estos super animalitos pequeñitos, sí, Super Ratones, con Miquel Izal y Alberto Pérez, Si No Tuvieras Miedo, el tema que te presentamos al final en como última canción, ahí está, de Canción Animal. Gracias a todos. Sí. Mañana jueves volvemos por acá. Chau.

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3: Es la hora 0:59. Temperatura 7 grados. Humedad 87%.
4: La canción llegó al puesto número 1 del Billboard Hot 100 en noviembre de 1981. La banda inglesa ABC, The Look of Love.

0: ABC es una banda de New Wave y Pop inglesa que estuvo en los Top 40 de singles entre 1981 y 1990. Son originarios de Sheffield, Inglaterra, y aún siguen vigentes pero con nuevos integrantes. ABC, The Look of Love. Look of Love.
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Cuentos de Medianoche. El cuento de hoy se titula Un médico rural y pertenece a Franz Kafka.

Estaba muy preocupado. Debía emprender un viaje urgente. Un enfermo de gravedad me estaba esperando en un pueblo a 10 millas de distancia. Una violenta tempestad de nieve azotaba el vasto espacio que nos separaba. Yo tenía un coche, un cochecito ligero de grandes ruedas, exactamente apropiado para correr por nuestros caminos. Envuelto en el abrigo de pieles, con mi maletín en la mano, esperaba en el patio, listo para marchar, pero faltaba el caballo. El mío se había muerto la noche anterior, agotado por las fatigas de ese invierno helado. Mientras tanto, mi criada corría por el pueblo en busca de un caballo prestado, pero estaba condenada al fracaso, yo lo sabía. Y a pesar de eso, continuaba allí, inútilmente, cada vez más envarado bajo la nieve que me cubría con su pesado manto. En la puerta apareció la muchacha, sola, y agitó la lámpara naturalmente. ¿Quién habría prestado su caballo para semejante viaje? Atravesé el patio. No hallaba ninguna solución. Distraído y desesperado a la vez, golpeé con el pie la ruinosa puerta de la pocilga, deshabitada desde hacía años. La puerta se abrió y siguió oscilando sobre sus bisagras. De la pocilga salió una varada como de establo, un olor a caballos, una polvorienta linterna colgaba de una cuerda. Un individuo, acurrucado en el tabique bajo, mostró su rostro claro de ojitos azules. «¿Los engancho al coche?», preguntó acercándose en cuatro patas. No supe qué decirle, y me agaché para ver qué había dentro de la pocilga. La criada estaba a mi lado. «Uno nunca sabe lo que puede encontrar en su propia casa», dijo esta. Y ambos nos echamos a reír. «Hola, hermano, hola, hermana», gritó el palafrenero, y dos caballos, dos magníficas bestias de vigorosos flancos, con las piernas dobladas y apretadas contra el cuerpo, las perfectas cabezas agachadas, como las de los camellos, se abrieron paso, una tras otra, por el hueco de la puerta que llenaban por completo. Pero una vez afuera, se irguieron sobre sus largas patas, despidiendo un espeso vapor. «Ayúdalo», dije a la criada, y ella, dócil, alargó los arreos al caballerizo. Pero apenas llegó a su lado, el hombre la abrazó y acercó su rostro al rostro de la joven. Esta gritó y huyó hacia mí. Sobre sus mejillas se veían rojas las marcas de dos hileras de dientes. «¡Salvaje!», dije al caballerizo. «¿Quieres que te azote?». Pero luego pensé que se trataba de un desconocido que yo ignoraba de dónde venía y que me ofrecía ayuda cuando todos me habían fallado. Como si hubiera adivinado mis pensamientos, no se mostró ofendido por mi amenaza y, siempre atareado con los caballos, solo se volvió una vez hacia mí. «Suba», me dijo, y en efecto, todo estaba preparado. Advierto entonces que nunca viajé con tan hermoso tronco de caballos, y subo alegremente. «Yo conduciré, pues tú no conoces el camino», dije. «Naturalmente», replica, «yo no voy con usted, me quedo con Rosa». «¡No!», grita Rosa y huye hacia la casa, presintiendo su inevitable destino. Aún oigo el ruido de la cadena de la puerta al correr el cerrojo. Oigo girar la llave en la cerradura. Veo además que Rosa apaga todas las luces del vestíbulo y, siempre huyendo, las de las habitaciones restantes para que no puedan encontrarla. «Tú vendrás conmigo», digo al mozo. «Si no es así, desisto del viaje, por urgente que sea. No tengo intención de dejarte a la muchacha como pago del viaje». «¡Arre!», grita él y da una palmada.
El coche parte, arrastrado como un leño en el torrente. Oigo crujir la puerta de mi casa, que cae, hecha pedazos bajo los golpes del mozo. Luego mis ojos y mis oídos se hunden en el remolino de la tormenta que confunde todos mis sentidos. Pero esto dura solo un instante. Se diría que frente a mi puerta se encontraba la puerta de la casa de mi paciente. Ya estoy allí. Los caballos se detienen. La nieve ha dejado de caer. Claro de luna en torno. Los padres de mi paciente salen ansiosos de la casa, seguidos de la hermana. Casi me arrancan del coche. No entiendo nada de su confuso parloteo. En el cuarto del enfermo, el aire es casi irrespirable. La estufa humea, abandonada. Quiero abrir la ventana, pero antes voy a ver al enfermo. Delgado, sin fiebre, ni caliente ni frío, con ojos inexpresivos, sin camisa, el joven se yergue bajo el edredón de plumas, se abraza a mi cuello y me susurra al oído: «Doctor, déjeme morir». Miro en torno. Nadie lo ha oído. Los padres callan, inclinados hacia adelante, esperando mi sentencia. La hermana me ha acercado una silla para que coloque mi maletín de mano. Lo abro y busco entre mis instrumentos. El joven sigue alargándome las manos para recordarme su súplica. Tomo un par de pinzas, las examino a la luz de la bujía y las deposito nuevamente. Sí, pienso indignado, en estos casos los dioses nos ayudan, nos mandan el caballo que necesitamos y, dada nuestra prisa, nos agregan otro. Además, nos envían un caballerizo. En aquel preciso instante me acuerdo de Rosa. ¿Qué hacer? ¿Cómo salvarla? ¿Cómo rescatar su cuerpo del peso de aquel hombre a 10 millas de distancia con un par de caballos imposibles de manejar? Esos caballos, que no sé cómo se han desatado de las riendas, que se abren paso, ignoro cómo, que asoman la cabeza por la ventana y contemplan al enfermo sin dejarse impresionar por las voces de la familia. Regresaré enseguida, me digo, como si los caballos me invitaran al viaje. Sin embargo, permito que la hermana, que me cree aturdido por el calor, me quite el abrigo de pieles. Me sirven una copa de ron. El anciano me palmea amistosamente el hombro, porque el ofrecimiento de su tesoro justifica ya esta familiaridad. Meneo la cabeza. Estallaré dentro del estrecho círculo de mis pensamientos, por eso me niego a beber. La madre permanece junto al lecho y me invita a acercarme. La obedezco. Y mientras un caballo relincha estridentemente hacia el techo, apoyo la cabeza sobre el pecho del joven, que se estremece bajo mi barba mojada. Se confirma lo que yo sabía. El joven está sano. Quizá un poco anémico, quizá saturado de café, que su solícita madre le sirve, pero está sano. Lo mejor sería sacarlo de un tirón de la cama. No soy ningún reformador del mundo y lo dejo donde está. Soy un vulgar médico del distrito que cumple con su deber hasta donde puede, hasta un punto que ya es una exageración. Mal pagado soy, sin embargo, generoso con los pobres. Es necesario que me ocupe de Rosa. Al fin y al cabo es posible que el joven tenga razón, y yo también pido que me dejen morir. ¿Qué hago aquí, en este interminable invierno? Mi caballo se ha muerto, y no hay nadie en el pueblo que me preste el suyo. Me veré obligado a arrojar mi carruaje en la pocilga. Si por casualidad no hubiese encontrado esos caballos, habría tenido que recurrir a los cerdos. Esta es mi situación. Saludo a la familia con un movimiento de cabeza. Ellos no saben nada de todo esto, y si lo supieran, no lo creerían.
Es fácil escribir recetas, pero en cambio es un trabajo difícil entenderse con la gente. Ahora bien, acudí junto al enfermo. Una vez más me han molestado inútilmente. Estoy acostumbrado a ello. Con esa campanilla nocturna, todo el distrito me molesta. Pero que además tenga que sacrificar a Rosa, esa hermosa muchacha que durante años vivió en mi casa sin que yo me diera cuenta cabal de su presencia. Este sacrificio es excesivo y tengo que encontrarle alguna solución, cualquier cosa para no dejarme arrastrar por esta familia que, a pesar de su buena voluntad, no podrían devolverme a Rosa. Pero he aquí que mientras cierro el maletín de mano y hago una señal para que me traigan mi abrigo, la familia se agrupa. El padre olfatea la copa de ron que tiene en la mano. La madre, evidentemente decepcionada conmigo, ¿qué espera, pues, la gente? Se muerde, llorosa, los labios, y la hermana agita un pañuelo lleno de sangre. Me siento dispuesto a creer, bajo ciertas condiciones, que el joven quizá esté enfermo. Me acerco a él, que me sonríe como si le trajera un cordial. Ahora los dos caballos relinchan a la vez. Ese estrépito ha sido seguramente dispuesto para facilitar mi auscultación, y esta vez descubro que el joven está enfermo. El costado derecho, cerca de la cadera, tiene una herida grande como un platillo, rosada, con muchos matices, oscura en el fondo, más clara en los bordes, suave al tacto, con coágulos irregulares de sangre, abierta como una mina al aire libre. Así es como se ve a cierta distancia. De cerca aparece peor. ¿Quién puede contemplar una cosa así sin que se le escape un silbido? Los gusanos, largos y gordos como mi dedo meñique, rosados, manchados de sangre, se mueven en el fondo de la herida. La puntean con sus cabecitas blancas y sus numerosas patitas. Pobre muchacho, nada se puede hacer por ti. He descubierto tu gran herida. Esa flor abierta en tu costado te mata. La familia está contenta, me ve trabajar. La hermana se lo dice a la madre, esta al padre, el padre a algunas visitas que entran por la puerta abierta de puntillas a través del claro de luna. ¿Me salvarás?, murmura entre sollozos el joven, deslumbrado por la vista de su herida. Así es la gente de mi comarca, siempre esperan que el médico haga lo imposible. Han perdido la antigua fe. El cura se queda en su casa y desgarra sus ornamentos sacerdotales uno tras otro. En cambio, el médico tiene que hacerlo todo, suponen ellos, con sus pobres dedos de cirujano. Como quieran. Ya yo no les pedí que me llamaran. Si pretenden servirse de mí para un designio sagrado, no me negaré a ello. ¿Qué cosa mejor puedo pedir yo, un pobre médico rural despojado de su criada? Y he aquí que empiezan a llegar los parientes y todos los ancianos del pueblo y me desvisten. Un coro de escolares, con el maestro a la cabeza, canta junto a la casa una tonada infantil con estas palabras: desvístanlo para que cure, y si no cura, mátenlo. Solo es un médico, solo es un médico. Mírenme, ya estoy desvestido y mesándome la barba y cabizbajo, miro al pueblo tranquilamente. Tengo un gran dominio sobre mí mismo. Me siento superior a todos y aguanto, aunque no me sirve de nada porque ahora me toman por la cabeza y los pies y me llevan a la cama del enfermo. Me colocan junto a la pared, al lado de la herida. Luego salen todos del aposento, cierran la puerta, el canto cesa, las nubes cubren la luna, las mantas me calientan, las sombras de las cabezas de los caballos oscilan en el vano de las ventanas. ¿Sabes?, me dice una voz al oído, que no tengo mucha confianza en ti. No importa cómo hayas llegado hasta aquí, no te han llevado tus pies.
En vez de ayudarme, me escatimas mi lecho de muerte. No sabes cómo me gustaría arrancarte los ojos. En verdad, dije yo, es una vergüenza, pero soy médico. ¿Qué quieres que haga? Te aseguro que mi papel nada tiene de fácil. ¿He de darme por satisfecho con esa excusa? Supongo que sí. Siempre debo conformarme. Vine al mundo con una hermosa herida. Es lo único que poseo. Joven amigo, digo, tu error estriba en tu falta de empuje. Yo, que conozco todos los cuartos de los enfermos del distrito, te aseguro, tu herida no es muy terrible. Fue hecha con dos golpes de hacha en ángulo agudo. Son muchos los que ofrecen sus flancos y ni siquiera oyen el ruido del hacha en el bosque, pero menos aún sienten que el hacha se les acerca. ¿Es de veras así? ¿O te aprovechas de mi fiebre para engañarme? Es cierto. Palabra de honor de un médico juramentado. Puedes llevártela al otro mundo. Aceptó mi palabra y guardó silencio, pero ya era hora de pensar en mi libertad. Los caballos seguían en el mismo lugar. Recogí rápidamente mis vestidos, mi abrigo de pieles y mi maletín. No podía perder el tiempo en vestirme. Si los caballos corrían tanto como en el viaje de ida, saltaría de esta cama a la mía. Dócilmente, uno de los caballos se apartó de la ventana. Arrojé el lío en el coche. El abrigo cayó fuera y solo quedó retenido por una manga en un gancho. Ya era bastante. Monté de un salto a un caballo. Las riendas iban sueltas. Las bestias casi desuncidas. El coche corría al azar y mi abrigo de pieles se arrastraba por la nieve. «¡Deprisa!», grité. Pero íbamos despacio, como viajeros, por aquel desierto de nieve, y mientras tanto, de nuevo, el canto de los escolares, el canto de los muchachos que se mofaban de mí, se dejó oír durante un buen rato detrás de nosotros. «¡Alégrense, enfermos! ¡Tienen al médico en su propia cama!». A ese paso nunca llegaría a mi casa. Mi clientela está perdida. Un sucesor ocupará mi cargo, pero sin provecho, porque no puede reemplazarme. En mi casa cunde el repugnante furor del caballerizo. Rosa es su víctima. No quiero pensar en ello. Desnudo, medio muerto de frío y a mi edad, con un coche terrenal y dos caballos sobrenaturales, voy rodando por los caminos. Mi abrigo cuelga detrás del coche, pero no puedo alcanzarlo y ninguno de esos enfermos sinvergüenzas levantará un dedo para ayudarme. Se han burlado de mí. Basta acudir una vez a un falso llamado de la campanilla nocturna para que lo irreparable se produzca. Franz Kafka.

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Idea y lectura, Quique Pessoa.

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1: Es la hora 2:04.
2: Temperatura 7 grados. Humedad 87%.

Desde uno de los discos más importantes de la historia del rock del siglo XX, un número 10 del ranking de Australia y del ranking de Europa en 1973. Pink Floyd, Money.

0: El tema lanzado como single, compuesto por Roger Waters, se convirtió en el primer éxito de la banda en los Estados Unidos, llegando al puesto número 10 de la revista Cashbox y al 13 del ranking Billboard Hot 100. Contiene el famoso efecto de sonido relacionado con el dinero, el sonido de una caja registradora, de timbre, y un tintineo de monedas que se escucha periódicamente a lo largo de toda la canción. Incluso el tema arranca así. Pink Floyd, desde el lado oscuro de la luna, 1973, para Money, dinero.
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2: Es la hora 2:59 minutos.
3: Temperatura 7 grados. Humedad 90%.
4: Empezamos a escuchar esta canción de la banda de rock estadounidense Creedence Clearwater Revival, de su cuarto álbum de estudio lanzado en 1969, Fortunate Son.

0: había sido lanzado originalmente junto al tema Down on the Corner en septiembre de 1969. Pronto se convirtió en un himno del movimiento contra la guerra, un símbolo expresivo de la oposición de la contracultura a la participación militar estadounidense en la guerra de Vietnam. Año 1969 para Creedence Clearwater Revival, Fortnite Song.
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1: Es la hora 4, 2 minutos.
2: Temperatura 7 grados. Humedad 90%.
3: Escuchemos ahora a este dúo francés de música electrónica, Daft Punk, y esta canción lanzada en el año 2000, One More Time.

0: El video de esta canción fue parte de la película anime de 2003 Interstellar. One More Time alcanzó el puesto número 1 en la lista de singles de Francia, el 2 en Inglaterra y el número 61 del Billboard Hot 100 de los Estados Unidos. Daft Punk, One More Time.
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0: Muchísimas gracias. ¡Aguante Capanga, loco!
1: ¡Milo Jota! ¡Vamos, carajo!
2: ¡Fuerte el aplauso para Milo!
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1: Es la hora 6:02.
2: Temperatura 8 grados. Humedad 90%.
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1: Es la hora 7 en punto.
2: Temperatura 8 grados. Humedad 92%.
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1: Es la hora 8:04.
2: Temperatura 8 grados. Humedad 92%.
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1: Es la hora 8:59 minutos.
2: Temperatura 10 grados. Humedad 88%.
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4: ¿Cómo les va? Bienvenidos a una nueva edición de nuestro querido Radio DJ. Hasta las 11 nos quedamos en vivo con vos. Habilito el 2252414138. Estamos hasta las 11 aquí en Radio DJ 97.1, la frecuencia Om Radio. Estamos en Om Radio AR en todas las redes sociales. Omradio.ar en la web, Omradio.ar en la app. Así que estamos también en transmisión de Twitch, en vivo, en directo, con imágenes de nuestro queridísimo San Clemente. 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Bueno, así estamos arrancando el programa del día de hoy. Tenemos un montón de cuestiones para disfrutar. Y dale, conectate, dale play. Arranca Radio DJ.

0: El relato breve de hoy de Charly García es una parodia para todos los que hacemos algún ejercicio físico, caminar o hacemos gimnasia, y los más 40, ponele. Sí, el team más 40. Bueno, está muy bueno. Escúchenlo, escúchenlo. Gracias, Charly, querido.
1: El relato breve de hoy. La odisea de Longarro. Decidí que ya era hora de ganar elasticidad y bajé con mucha garra buscando la profundidad. Pero a mitad de camino, entre el ombligo y el suelo, mis rodillas crujieron, parecían de caramelo. Llega a las puntas, gritaba el profe con alegría, mientras yo me preguntaba si a mi casa volvería. Mi espalda hizo un ruidito, un clac muy sospechoso, y quedé doblado al medio como un tierno perezoso. Estirar es un deporte de alto riesgo y de lamento, donde un centímetro extra es un monumento al sufrimiento. Hoy me siento un gimnasta, un atleta de primera. Lástima que para incorporarme necesito una escalera.
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Bloque de publicidad de Retro Vintage. Hoy le toca el turno nuevamente a Patty. La historia de los Patty, pero marca Patty, ¿eh? Patty, te quiero, porque finalmente hoy vamos a escuchar nuevamente el jingle que hizo popular también a la marca en cuanto a la historia publicitaria. Pero esta empresa nació en el año 1960, creada por Quick Food, y estuvo hasta hace poco en manos de Quick Food. Ahora ya tiene que ver también con la empresa brasileña Marfrig. En realidad fueron tres amigos que en el año 60 trataron de hacer que un churrasquito de carne picada, apelmazada, digamos, o aglutinada, como dicen ellos, esté en la boca de todos y que sea la comida rápida para mucha gente que allá por los 60, 70, comenzaban a tener un ritmo de vida más acelerado en las oficinas, en el centro porteño. Y más que nada hablo de los lugares donde trabajaba la gente en oficinas y demás. Bueno, se creó en 1960 aproximadamente el Patty, como hoy lo conocemos. Sufrió varias cuestiones de renovaciones y demás, y variaciones, digamos, para llevar a lo que es hoy por hoy. La receta fue cambiando, obviamente, pero siempre liderando el mercado. En un momento, allá por los años 90, los dueños de Patty fueron a hablar con creativos publicitarios para hacer un spot que quede en la retina y que la gente recuerde. Y la verdad que lo lograron, porque este Patty Te Quiero, que creo que es la tercera vez que lo escuchamos aquí en el bloque publicidad Retro Vintage, pero realmente la gente nos pide y bueno, la verdad que hoy por hoy decir un Patty es sinónimo de hamburguesa, salvo cuando hablamos de hamburguesas artesanales, que se las pueden llamar burgers, pero el Patty industrial, digamos, ya es como que, ¿qué comemos? Unos Patties. Por más que compres otra marca, pero quedó instaurado como que es la hamburguesa, ¿no? El nombre genérico. Así que bueno, estos tres amigos, que tenían menos de 30 años cuando se juntaron, lograron la primera máquina de hamburguesas. Y bueno, así lograron llevar esta receta, que fueron probando varias recetas, como les decía, ¿no? Hasta lograr un gusto homogéneo. Y lograron montar la fábrica con muchísimos empleados y a través del paso del tiempo ponerse a tope, allí arriba en ventas, y por supuesto lograron llevar la marca a lo más alto, ¿sí? Por supuesto que tiene una competencia muy grande, Patty, pero obviamente ni que hablar. Imagínense en esos años del auge de los partidos de fútbol, los eventos públicos, deportivos, los espectáculos. Bueno, siempre el clásico Patty. Recuerdo también la época de los parques de diversiones. Bueno, siempre Patty liderando ahí. Aunque después, con el paso del tiempo, como les digo, ¿no? Salieron a competirle muchísimas marcas, por ejemplo Swift y otras marcas que también están palo y palo con la competencia en la venta de hamburguesas. Bueno, ahí estamos. La historia de hoy es de Patty Te Quiero, este jingle que recordamos todos de allá por los años 90.

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1: Es la hora 10, 19 minutos.
2: Temperatura 10 grados. Humedad 88%.

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2: Internacionales.
3: Estados Unidos. Donald Trump amenazó con aranceles a la Unión Europea por un posible ingreso de Canadá al bloque. El mandatario advirtió que impondrá gravámenes muy altos o dejará de comerciar con el viejo continente tras considerar un acto hostil la propuesta de sumar a Canadá como país asociado, iniciativa planteada por la presidenta de la Comisión Europea, Ursula von der Leyen. El republicano calificó la idea como ridícula y describió a su vecino como un socio comercial terrible en medio de la tensión arancelaria entre ambos países.
2: Nacionales.
3: Javier Milei rechazó que el reclamo por Malvinas responda a una estrategia electoral. El presidente calificó de estupidez mayúscula esa interpretación y explicó que la reactivación del planteo por la soberanía de las islas se originó en un comentario de su par estadounidense Donald Trump sobre una posible revisión del respaldo de su país a Gran Bretaña. Milei sostuvo que la postura de Washington busca presionar a los británicos por la falta de apoyo en el conflicto de Medio Oriente y remarcó el rol estratégico de Argentina en materia de alimentos, energía y minerales. El Senado avanzó con la reforma del régimen de zona fría y el oficialismo negocia sumar subsidios para zona cálida. Un plenario dictaminó el cambio a la ley que otorga descuentos en gas a distritos con bajas temperaturas, que ahora dejaría afuera a provincias como Mendoza y La Pampa, mientras el gobierno negoció con gobernadores del norte para incorporar beneficios eléctricos en regiones cálidas. La secretaria de Energía, María del Carmen Tetamanti, sostuvo que buscan subsidios focalizados en los sectores de menores ingresos, mientras algunos legisladores reclamaron mayor transparencia sobre los acuerdos con los mandatarios provinciales. La iniciativa podría convertirse en ley la semana próxima.
2: Deportes.
3: Hoy se conocerá el fallo por el reclamo de Vélez contra Boca por la inclusión de un jugador extranjero de más en la Copa Argentina. El club de Liniers denunció que su rival presentó 6 futbolistas extranjeros en la planilla cuando el reglamento permite solo 5 tras la eliminación en el certamen. La protesta por puntos ante una mala inclusión tiene antecedentes históricos en el fútbol argentino, como un caso de 1903 entre Belgrano y el Casi, u otro de 1906 que favoreció a Barracas Athletic. En 2021, un reclamo similar tras un partido entre Lanús y Banfield no había prosperado.
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15: Continuamos con mucho más Radio DJ aquí en Home Radio y homeradio.ar en todas las redes. Somos un montonazo en todas, pero todas las redes, ¿eh? En la que quieras. Sos de Facebook, sos de Instagram, sos de TikTok. Bueno, seguinos. Home Radio Ar, homeradio.ar, la app, homeradio.ar en la web. En el streaming, iba a decir. Y también, por supuesto, estamos en Twitch. Transmisión en directo muy, pero muy copada. En vivo desde el Partido de la Costa. También estamos en 97.1. Dale, copate. Somos la radio del rock y los clásicos. ¿Quién está presentando este momento? 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Y le vamos a mandar un beso gigante a ella y a toda su familia. 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

0: 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Y también saludamos a la profe Vittoria Gioffre, que estuvimos hace poquito con ella y que está dando cursos online de italiano y que se nos va en Italia ahora en octubre en un viaje muy, pero muy bueno, del cual siempre habla ella en todos los audios. Bueno, dicho todo esto, amigos, seguimos con mucho más Radio DJ aquí en 97.1 y onradio.ar. 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
1: Le quiero mandar un beso muy grande a Victoria Giofre, la profe Tana, que está dando unos cursos de italiano en toda la zona de Lobos, Roque Pérez, bueno, toda esa zona re linda donde llegamos también a través de la magia de la radio, a través de la app, a través de la web. Por supuesto que por aire estamos en todo el partido de la costa, pero Victoria tiene ganas también de dar clases presenciales, ¿por qué no en la costa en algún veranito? Bueno, che, están organizando un viaje a Italia muy bueno y a bajo costo, a precio de costo justamente. Pero bueno, ¿querés aprender italiano? Podés aprender con la profe. Aparte ella te mezcla, ¿viste? Claro, habla la mitad de su vida, claro. Habla en italiano y la mitad en español, me encanta. Bueno, Victoria, te mando un beso grande. Pueden encontrar toda la info de la profe, de la mejor profe de italiano, que por supuesto está en todas nuestras redes. Om Radio Ar, también en Index Noticias y por supuesto en nuestro querido Radio DJ aquí en 97.1, en omradio.ar, Om Radio Ar, en todas las redes sociales. Bueno, así que le mandamos un beso enorme a Victoria, que está escuchando la radio. Bueno, a ver qué nos cuenta Vicky.
2: Hola, buenas tardes, audiencia. Hola, Daniel, ¿cómo estás? Bueno, yo soy Victoria Giofre, profe de italiano nativa. Viví, nací en Italia, tengo mis hijos italianos, mi familia, mi papá calabrés, mis abuelos también, y vivo en Roque Pérez, soy profe de italiano, como te explicaba. También soy presidenta de la asociación Raíces Italianas acá en Roque Pérez. Es una asociación nueva, tiene un par de años, y hacemos muchos proyectos. El año pasado acompañamos a chicos a jugar fútbol a Italia, 15 chicos, de los cuales algunos quedaron jugando ya. También hacemos proyectos sobre turismo, escuelas vacaciones, para ir a pasar un mes a Italia, estudiar y conocer y pasear. Así que todos los meses hay grupos, el que le interese viajar y no se anima a hacerlo solo, tiene la posibilidad de ir en grupo. Así que bueno, también los invito para octubre, que hay una propuesta muy interesante. Para ir a Sicilia de 15 días y también con el Rotary de Roque Pérez, porque soy rotariana acá en Roque Pérez. Hemos logrado armar un viaje muy interesante para ofrecerle a las personas que viven en esta zona, más que nada todo lo que es los pueblitos alrededores de Roque Pérez: Lobos, Cañuela, Navarro, San Miguel del Monte, Pedernales, Saladillo, 25 de mayo, bueno, todos los que quieran ir a conocer la tierra de sus ancestros. Este viaje va a ser 28 noches en Le Marque, en Las Marcas. Se van a alojar en departamentos y bueno, tiene también un par de excursiones incluidas a un precio súper, súper, súper conveniente. Así que hecho a medida para personas que justamente quieren conocer esos lugares. Y bueno, cualquier cosita pueden comunicarse a mi teléfono 2324 5011 27. Y cualquier cosa se pueden comunicar también por Instagram o por Facebook, Victoria con doble T, Victoria Giofre. Y bueno, me pueden escribir, que a la brevedad les voy a estar contestando. Un abrazo para todos y que tengan una bella.

0: Nos estamos despidiendo hasta la próxima edición de nuestro queridísimo Radio DJ. Los quiero mucho, positivos, buena vibra. Cuídense mucho, ¿sí? Bueno, hasta aquí llegamos. Soy Daniel Rizac, ¿sí? Esto fue Radio DJ, como siempre, de lunes a viernes entre las 9 y las 11 de la matina. Ya se viene Código de Rock, ya se viene toda la programación de la radio. Seguinos en vivo también en la programación de Twitch, que está genial, nene. Prendés la tele ahí, lo pasás a, por ejemplo, a la tele, lo transmitís ahí, después usás el teléfono con lo que quieras. Somos un montón en todas las redes sociales, te mantenés informado, escuchás buena música, clásicos del rock nacional, rock internacional, música electrónica, tenemos de todo. Bueno, amigos, hasta aquí llegamos. Pásenla lindo, ¿sí? Buena jornada para todo el mundo. Esto fue Radio DJ. Chau, hasta la próxima.
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0: 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Es la hora 11, 2 minutos. Temperatura 15 grados. Humedad 73%. 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
1: España, alerta por fuertes inundaciones en Valencia y un muerto en Cataluña. Una tormenta severa provocó anegamientos en esa provincia, por lo que el gobierno regional pidió a los vecinos evitar desplazamientos y subir a los pisos superiores ante la crecida del agua. Las autoridades cerraron el aeropuerto, suspendieron las clases y el servicio de subte, que hoy seguía sin poder normalizarse, y postergaron un partido de fútbol por las condiciones climáticas. En paralelo, un hombre falleció arrastrado por un arroyo en Olivella, cerca de Barcelona.
0: Nacionales.
1: ANSES automatizará el control de salud y educación para el cobro completo de la asignación universal por hijo. El gobierno oficializó a través de una resolución de la Secretaría de Trabajo un sistema que cruzará datos entre los ministerios de salud, educación y ese organismo para verificar vacunación y asistencia escolar sin necesidad de trámites presenciales. Con este cambio, el 20% de la asignación universal por hijo que hoy queda retenido se liquidará de forma automática cuando se confirme el cumplimiento de estos requisitos. Quienes no figuren en los registros oficiales podrán seguir presentando la documentación de manera manual. Río Negro. Condenaron a Facundo Jones Walla a 5 años y 2 meses de prisión por integrar la RAM. El dirigente llegó a un acuerdo con la Fiscalía mediante un juicio abreviado homologado por el juez federal de Bariloche, Leandro Gómez Constenla, donde reconoció haber conducido la resistencia ancestral mapuche. La pena, encuadrada en el artículo 213 bis del Código Penal, contempla el tiempo que ya cumplió detenido desde 2025 y se extenderá hasta agosto de 2030. La causa había incluido acusaciones más graves que finalmente no integraron el acuerdo.
0: Deportes.
1: Inter Miami se consagró campeón de la Campeones Cup con Lionel Messi como figura. El equipo de Florida venció 2-0 a Cruz Azul con un gol de cabeza y una asistencia del capitán rosarino, que sumó su título 47 como profesional y quedó como el futbolista más ganador de la historia por encima de Dani Alves. Casemiro marcó el segundo tanto tras un córner ejecutado por Messi en el debut como entrenador de Cristian Kili González al frente del equipo estadounidense.
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Estamos arrancando Código de Rock en vivo en el 97.1 FM para San Clemente del Tuyú. Estamos en vivo también a través de omradio.ar y a través de nuestras plataformas Twitch y Kick. Ahí nos encontrás las 24 horas con lo mejor del rock nacional e internacional. Arrancamos, como siempre, este bloque, primer bloque internacional. Abrimos con un tema del año 69 de The West Who haciendo American Woman en esta versión original, ¿no? Estás en el aire de la 97.1 hasta las 13 en Código de Rock.

Abrimos las vías de comunicación 2252-414138 para WhatsApp. Lo digo de nuevo, 2252-414138 para que te comuniques vía WhatsApp. También estamos en las redes sociales: Facebook, Instagram, TikTok, Blue Sky y ex arroba omradio.ar. Estamos en este primer bloque internacional. Abríamos con The What's Who haciendo American Woman, tema del año 69. Venimos para este año. Queens of the Stone Age haciendo Insignificant Other. Estás en el aire de la 97.1, en el aire de omradio.ar.

0: con este tema del año 1991. Y para cerrar este primer bloque de Código de Rock, pasaba a Guns N' Roses haciendo Civil War. Después de la tanda comercial, comenzamos en realidad con la actualidad nacional e internacional, y comenzamos el primer bloque nacional. Tanda comercial y venimos con más.
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0: del año 91. También Red Hot Chili Peppers haciendo Give It Away. Vamos a comenzar con la actualidad nacional e internacional y hacemos como siempre el primer bloque nacional, el segundo bloque de Código de Rock. Comenzamos así con las noticias del día de hoy.
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0: Apareció la adolescente de 13 años que se había ausentado tras salir del colegio en Palermo. La chica fue encontrada sana y salva en José Cepaz. Ella misma avisó a su mamá dónde se encontraba. La menor de 13 años fue encontrada sana y salva tras salir durante varias horas y tras la intensa búsqueda en la ciudad de Buenos Aires. La adolescente permanecía desaparecida desde la tarde del miércoles tras salir de su colegio en Palermo. Según informaron desde C5N, se había dirigido a José Cepaz, pero se perdió y no supo cómo volver a su casa. La adolescente buscó a un policía y se comunicó con su mamá para poder regresar. La familia no reveló cuál fue el motivo por el que la adolescente se fue hasta el partido bonaerense, pero manifestaron que se encuentra en buen estado. La justicia condenó a 5 años de prisión a Facundo Jones Walla tras un acuerdo alcanzado con la fiscalía. Facundo Jones Walla admitió la existencia de la organización RAM y haber realizado sabotajes como integrante de dicha agrupación. El juez federal de Bariloche, Leandro Gómez Constenla, homologó el miércoles un acuerdo de juicio abreviado mediante el que el líder mapuche Facundo Jones Walla fue condenado a 5 años y 2 meses de prisión acusado por actos de sabotaje y apología del delito. En juicio abreviado, el acuerdo de condena se alcanzó tras una propuesta realizada por la Fiscalía de Bariloche y semanas de negociaciones entre las partes en las que intervino activamente el propio Jones Walla. Como parte del convenio, el Ministerio Público Fiscal dejó sin efectos los recursos y apelaciones con los que buscaba restituir al condenado al penal de máxima seguridad de Rawson y aseguró así su permanencia en la unidad 14 de Esquel. A esa cárcel chubutense fue trasladado Jones Walla a principios de julio de este año. El punto central de la discusión radicó en la calificación legal de los hechos que eran juzgados. Hasta último momento, la Fiscalía buscó que Jones Walla asumiera su responsabilidad bajo el artículo 210 bis del Código Penal.

asociación ilícita para poner en peligro la Constitución Nacional o de estructura militar, con lo cual ofrecía una pena de 5 años y medio o la alternativa de ir a un juicio oral con una escala penal de entre 5 y 20 años de prisión. El gobierno envió al Congreso el proyecto de ley de defensa de la soberanía nacional. La norma ingresó por diputados y busca endurecer las sanciones contra personas y empresas que exploten recursos naturales en las Islas Malvinas. El gobierno envió este jueves al Congreso Nacional el proyecto de ley de defensa de la soberanía nacional, que ingresó formalmente por la Cámara de Diputados y endurece las sanciones contra personas y empresas que exploten recursos naturales en las Islas Malvinas, Georgias del Sur, Sandwich del Sur y los espacios marítimos circundantes sin autorización de la República Argentina. Comenzamos, como te decía, el bloque nacional. Abrimos con Divididos y A la Delta.

0: La versión original de Blues del Atardecer pasaba el reloj. ...2252-414138 para comunicarte. Estamos en vivo hasta las 13 en el aire de OM Radio 97.1 FM.
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Era Billy Bonnie, da pesada, haciendo La Maldita Máquina, tema del año 1972. 2252-414138 para comunicarte. Estamos en vivo hasta las 13 en el aire de la 97.1 FM, en el aire de omradio.ar. Cerramos así esta primera hora, la Blues Label haciendo Dulce de Luna.

0: WhatsApp 2252-414138.
1: Es la hora 12, un minuto.
2: Temperatura 15 grados. Humedad 73%.

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2: Internacionales.
3: Irán. Sectores del régimen evalúan endurecer los controles sobre el uso del velo islámico. La aplicación de las normas sobre el hijab obligatorio se relajó en Teherán desde las protestas de 2022 por la muerte de Mahsa Amini, pero ahora referentes conservadores reclaman restablecer las restricciones. Gholam Ali Haddad Adel, suegro del líder supremo, reconoció que el contexto bélico condiciona cualquier decisión al respecto, mientras la prensa local calificó la situación como una amenaza para la seguridad y el poder judicial pidió medidas urgentes.
2: Nacionales.
3: Argentina y Estados Unidos avanzaron en la implementación del Acuerdo de Comercio e Inversión. El canciller Pablo Kirchner se reunió con el embajador estadounidense Peter Lamelas y el ministro de Economía Luis Caputo para coordinar los próximos pasos del entendimiento bilateral que busca dar previsibilidad regulatoria y acceso preferencial al mercado de ese país. Kirchner destacó la alianza estratégica entre ambas naciones, mientras Lamelas reiteró que trabaja para que el país vuelva a integrar el programa de exención de visado que permitiría viajar sin ese trámite. Corrientes. Un ginecólogo condenado por abuso sexual evitó otra pena mediante un pago a la víctima. Gerardo Alejandro Dace, de 60 años, cumple una condena de 7 años de prisión por abuso previo y llegó a un acuerdo de reparación integral con otra víctima que aceptó 30 millones de pesos por un hecho ocurrido en 2008 en su consultorio. El tribunal avaló el arreglo pese a la oposición del fiscal Jorge Omar Semán y el médico deberá además destinar fondos a 2 centros comunitarios en un plazo de 30 días. La justicia ya le prohibió ejercer la medicina de por vida.
2: Deportes.
3: Atlético Tucumán eliminó por penales a Independiente Rivadavia y avanzó a las semifinales de la Copa Argentina. El decano igualó agónicamente 1-1 con un gol de cabeza de Alexis Canelo y luego se impuso 3-2 en la definición desde los 12 pasos con Luis Ingolotti como figura al atajar 3 remates en el estadio Eduardo Gallardón de los Andes. El conjunto dirigido por Julio César Falcioni volvió a esta instancia después de 9 años y ahora espera por el ganador entre Platense y Estudiantes de La Plata, partido que se jugará el 1 de octubre en horario y sede a definir.
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0: Eran las hermanas Marilina y Lula Bertoldi haciendo Momentismo Absoluto. Lo tengo del otro lado a Dani Rizak, que anda trabajando mucho, ¿no? De DJ. Dani, ¿cómo estás?
1: Hola, Pablín, tanto tiempo. Buen día para todos.
0: Che, sí, espera. ¿Estás con altavoz, Dani?
1: Sí, ya lo saco. Sí, ahí está. ¿Me escuchas bien?
0: Ahí está, sí. No sé por qué la gente usa el altavoz. Nadie quiere escucharlo.
1: Estaba editando una parte del programa, me faltaba un copete. Y la mala costumbre de querer hacer varias cosas a la vez, que somos así nosotros.
0: Sí, está bien.
1: Bueno, ¿y cómo está usted tanto tiempo?
0: Bien. No, pero me estabas contando lo de que estás trabajando mucho como DJ. Ahí arrancábamos con eso.
1: Sí, recién acabo de armar un spot chiquitito que lo vamos a presentar en el programa, que tiene que ver con versiones que hemos armado. Estamos modificando algunas versiones, estuvimos pasando música en algunos lugares muy lindos. Después, bueno, tenemos de todo, tenemos de las buenas, de las no tan buenas, y vamos a presentarnos un evento muy grande que se iba a hacer en Navarro, pero bueno, algunos altercados con los organizadores, en realidad mala organización y no podemos estar, la verdad que para mí era muy importante.
0: Sí.
1: Pero bueno, cuento las malas también.
0: Pará. Lo vi en tus redes sociales y dije, Dani me tiene que contar de esto, porque me encanta ese chusmerío.
1: No, el evento era multitudinario, lleva un par de años haciéndose en la Laguna de Navarro, que es un hermoso lugar que vos conocer. Y lleva gente de muchas zonas, ¿no? Por ejemplo, zona oeste del Gran Buenos Aires, vienen varios micros, ponele que junten más de 1000 personas. Para mí era importante tocar y mostrar mi set ahí. En realidad, pasar música ahí de los 80, 90, porque había mucha gente para poder demostrar un poco lo que uno le gusta y demás. Aparte, se baila al aire libre de día, algo muy lindo. Y la verdad que estaba entusiasmado, ya tenía la fecha, tenía la hora para tocar, y cuando llamo al organizador y le digo, sí, X persona, ¿a qué hora me presento el 20? Me dice, no, mirá, la verdad te tuvimos que correr de la lista porque no llego con el armado y tenemos mucho DJ de otro lado.
0: Oh.
1: Bueno, cuestión que, obviamente, Pablín, yo conozco tu carácter y yo te lo iba a contar. Digo, pues, Pablo lo mandaría a la red.
0: No, bueno, todo lo contrario, todo lo contrario, yo me agarro los bolsos y me voy. Listo.
1: Sí, pero vos sabés que yo pensaba que digo que por ahí es mejor, que después, obviamente en el momento me calenté muchísimo, pero después, digo, capaz que si vas y te presentás ahí, te ningunean, te traen algún tipo de complicación con el sonido, todas esas cosas. Bueno, así que mucha gente me ha dicho eso y
0: lo hemos vivido en San Clemente, ¿no?
1: Sí.
0: Bueno.
1: Bueno. Hemos pasado por muchas.
0: Sí.
1: Así. Sí, ni hablar. Así que bueno, pero después sí hemos pasado música en un montón de lugares, estamos siempre en eventos sociales. Bueno, es un poco lo que a uno lo mantiene vivo, lo que está muy difícil el tema de... Hay mucha competencia, Marano, en todo esto, y además están las nuevas generaciones que obviamente que van a trabajar por muy poca plata. Mm. Y bueno, está bien que todos laburen de esto, pero uno que lleva un par de años en esto... se complica. Creo que es la metamorfosis que está sufriendo también la radio. Bueno, y viste que en algún momento, volviendo al tema de la radio ahora en sí, viste que vos me dijiste, no, la radio va a tardar en desaparecer en con esto del streaming. Yo creo que el streaming está pasando de moda. ¿Vos sabés que quería tocar ese tema?
0: ¿Viste?
1: Quería tocar ese tema porque me parece que fue un boom decir, Olga, y sí, uy, qué bueno que está esto, uy, qué bueno que está el otro. Y ahora es como que todos los streaming quisieron hacer lo mismo, y creo que la gente se está volcando otra vez y se dio cuenta que la radio, mientras pasó todo esto, la radio siempre estuvo y va a estar, ¿no?
0: Es que siempre pasó lo mismo, ¿no? Cuando apareció la tele, sufrió la misma crisis, cuando apareció internet, cuando aparecieron diferentes formas de comunicar, pero... Que me parece bien igual, que existan otras formas de comunicar, pero la radio siempre va a ser la radio, ¿no? Capaz no analógica. Nosotros, a ver, que transmitimos por 97.1, sabemos que la parte web tiene un peso importante y diferente, ¿no? Pero desaparecer la radio, no va a desaparecer nunca. Y yo siempre lo remarqué y se lo dije a colegas, esta migración o este intento de migración que hicieron algunos colegas de la radio al streaming es un error gravísimo, pero bueno, esa de esas cosas se pasan facturas después, ¿no?
1: Sí, la verdad que sí. Es uno lo que uno va viendo, ¿no? Porque uno se... Creo que hemos hablado un montón de veces en privado con Pablo de intentar hacer cosas por streaming o de revitalizar YouTube o hacer un montón de cosas.
0: Sí, pero cosas diferentes.
1: Y después...
0: No mezclar a la radio.
1: Sí, en realidad nosotros ya veníamos haciendo hace un tiempo, hicimos cuestiones que tienen que ver con la radio-televisión, digamos, ¿no?
0: Sí, sí.
1: Hace un tiempo yo lo hice... vos también lo hiciste, ¿te acordás que yo me acuerdo que, si mal no recuerdo, Pisando Fuerte, creo que estuvo también en una época, tu programa anterior estuvo con cámaras, estuvimos probando
0: los primeros,
1: cuestiones.
0: Fuimos los primeros, en 2018.
1: Sí, pioneros.
0: En los primeros de San Clemente y de la Costa, ¿no? No, tampoco nos vamos a agrandar demasiado, pero fuimos los primeros en el año 2018 en iniciar, antes de que exista la palabra streaming como la entendemos hoy, lo que entendimos que era como una mezcla de radio y televisión, ¿no? Una radio TV, pero era, a ver, era el mismo formato radial con cámaras, y con cámaras en la playa y cámaras en el centro, ¿no? Esa era la intención. A ver, que el formato que hoy conocemos como streaming no invada la radio, sino que la radio invada el streaming, al revés, porque ahí está la clave, ¿no? Yo sabés que hace un tiempo, creo que lo hemos hablado al aire, me puse a escuchar Radio del Plata, un programa de los domingos que bueno, conozco a los que hacían programa ahí. Uno es Facundo Pérez Ernst, un amigo que ha pasado por acá por el aire de esta radio. Y claro, es un streaming, y estamos hablando de Radio del Plata, ¿no? Una radio, no sé si tanto como histórica, pero muy, muy importante en lo que es radio.
1: Sí, claro.
0: Y migró todo al streaming para poder transmitir por YouTube. Fue una decepción. Bueno, hoy Radio del Plata está prácticamente destruida. Gracias a esto, ¿no?
1: Sí. Sí. Creo que el que no supo manejar ese tema no le fue muy bien. Y de hecho, bueno, nosotros estamos teniendo... Yo quiero recomendarle a la gente... porque la verdad que está muy bueno el trabajo que ha hecho Pablo Marano. No quiero recomendar, no quiero quedar bien con ustedes, sino que quiero que la gente lo conozca, porque mucha más gente lo conozca. El trabajo que estamos haciendo, está haciendo Pablo Marano con Twitch. Muy buen trabajo la transmisión de Twitch, sale impecable. Es un canal de televisión. Para aquellos que les gusta mucho poner la tele y ver imágenes y demás, sigan la transmisión de Twitch de Home Radio. Puntuar, porque está realmente muy buena. Sigan, enganchese, porque está muy bueno. Y además, quiero contarles que usted está trabajando en un catálogo muy importante para empresas, para productos y servicios. Cuénteme, sí. Porque algo vi una nota que le han hecho en Canal 5.
0: Sí.
1: Está trabajando mucho en eso, ¿no?
0: Sí, la verdad que sí. Es una página web desde donde uno... Cualquiera, comerciante, emprendedor o quien quiera, puede armarse su propia tienda digital, pero tiene como condimento que, ¿qué pasa por lo general con las tiendas? Tienda Nube, por ejemplo, que es la más conocida, o cuando uno abre un perfil en Mercado Libre para vender, y es que la plataforma se queda con una parte como de comisión, ¿no? Como con una parte de la ganancia. En este caso no, en este caso el usuario paga un abono fijo mensual y puede crear su propia tienda, y no importa cuánto venda, siempre eso queda para el vendedor. Después, bueno, el vendedor obviamente tendrá sus cargas, sus tributos, digamos, al arca y a sus ingresos brutos y demás, pero bueno, eso ya no tiene que ver con nosotros. Y todas las ventas se concretan a través de WhatsApp. De hecho, el otro día me puse a pensar en un eventual problema que podría llegar a existir, sobre todo para los que hacen delivery, ¿no? Y envían productos a las direcciones que concreten, sobre todo delivery, ¿no? Y es que no va a faltar el que te pida, no sé, empanadas a las 4 de la mañana. ¿No?
1: claro. Claro.
0: Entonces le puse la opción de un horario, y cuando está fuera de ese horario, el botón de WhatsApp se deshabilita directamente y dice: estamos fuera de nuestro horario de atención. Onda.
1: Está bueno.
0: Claro. Vamos a la realidad. Si vos pedís siempre delivery en un lugar y tenés agendado el número, bueno, Ahí ya es otra historia, porque seguramente van a pedir al número ya agendado, pero por lo menos los que entran por nuestra plataforma, que no puedan hacer el pedido fuera del horario de atención, porque también es un problema eso, ¿viste? Claro. Te piden a las 4 de la mañana.
1: Apelamos al sentido común igual, claro. ¿No? Porque bueno, obviamente no vas a pedir a parar a las 4
0: de la mañana. No, es un grave error ese, Dani, apelar al sentido común en épocas sí. Donde el sentido común está totalmente cambiado o está cambiando. No, hay que dejar todo muy muy muy detallado porque también nuestro sentido común dice que la gente no, por lo general no lee demasiado, entonces tiene que ser todo ahí como un cartelito rápido, ¿viste? Pero sí, trabajando mucho con eso, disponible en sanclemente.net.ar para el que quiera crearse su tienda y esté escuchando en este momento y quiere crear su tienda. Y estamos bien. Armando también, que en realidad ya está armado, pero estamos esperando que haya varias tiendas armadas como para mostrar un catálogo de tiendas, ¿no? Un catálogo de tiendas y un catálogo claro. De productos. Son dos páginas diferentes donde se nuclean todos los productos o todas las tiendas para el que entra, no sé, quiere buscar, quiero comer empanadas. Bueno, yo siempre voy a las empanadas claro. Porque son la fórmula ganadora, ¿viste? Para mí. Entra, busca empanadas y ahí aparecen todos los que ofrecen empanadas. Sin necesidad de sí, tener la.
1: Estará la farola ahí, ¿no?
0: Por supuesto. Por supuesto que sí.
1: Yo lo recomiendo. No, fuera de joda, no. Yo quiero mucho a la gente de Center porque además de ser oficiales son amigos, pero la farola tienen también una. Aparte, la farola estuvo presente en el campeonato de la pizza. ¿Viste? No lo quiero dejar pasar.
0: Mira, la nota de Ariel tuvo unas 120.000 personas a las que llegó la nota, digamos.
1: Un genio, Ariel.
0: Tremendo el alcance que tuvo esa nota, porque sí, Ariel es un tipo muy querido en San Clemente, Ariel y toda la familia, digo, ¿no? En este caso Ariel, porque Ariel fue el que participó, pero toda la familia es muy, muy querida en San Clemente y eso repercute, ¿no? También en cuando publicas una nota sobre una persona tan querida. Más allá de haber participado del campeonato, si hubiese sido una nota de otro estilo, seguramente hubiese tenido el mismo alcance por la personalidad y por el por cómo los quieren, ¿no?
1: A pesar de que nombramos dos pizzerías muy conocidas y queridas en San Clemente, el punto de encuentro entre Marano y yo no fue ninguna de esas dos, ¿te acuerdas?
0: Sí, me acuerdo.
1: Que nuestra primera charla fue en otra pizzería. Sí. Pero bueno, como no pone plata, no la vamos a nombrar.
0: No, por supuesto que no. Horrible la pizza.
1: Claro, tal cual. Sí, escúchame, quiero decir que quedó muy bueno Index Noticias porque vamos a hablar de Index, que es un hermanito menor que también tiene el holding de
0: Home Radio. Me gustó el término, hermanito menor.
1: Sí, hermanito menor, que está ahí potenciándose. Estamos trabajando un poco y funcionando en las noticias, en la dirección de noticias, municipios de toda la región, bueno. Muy bueno, se están reformando algunas cositas y también estuviste trabajando mucho en la app, porque la gente nota que la app va modificando, mutándose de a poquito. Hoy sonamos muy bien, estamos con un sonido de una calidad infernal, siempre potenciados por RadioNet, que hay muchas radios ya con este servidor.
0: Sí.
1: Y ¿sabes qué? Miro que no hay microcortes, así que aquellos que quieran hacer streaming y todo lo demás, pueden llamarnos, pues la verdad que...
0: Streaming de audio,
1: regular.
0: Streaming de audio, por favor.
1: Digo regular, claro, streaming de audio, pero digo regular no porque sea malo, sino regular porque no se corta.
0: Sí.
1: Es una cuestión pareja, porque viste que el microcorte es complicado a veces cuando haces streaming de audio, sí, claro. ¿Viste? Y necesitas que sea parejo.
0: Y con respecto a la aplicación, viste que... Sí. Soy medio hinchapelotas cuando me empieza como a
1: medio, sí, con un solo ojo.
0: Con un solo ojo. Sí. Cuando me empieza a ser como muy habitual ver la misma imagen, digo, no, esto hay que cambiarlo, ¿viste? Y entonces, una vez por mes, claro. Una vez cada dos meses, se cambia la aplicación, se cambia la página web. Pero tiene que ver con eso, ¿no? Con la personalidad de hinchapelotas.
1: No, bueno, pero siempre hay cambios. En homradio.ar también hay cambios, siempre uno puede ver algo muy bien. Y la posición también de nuestro medio es importante frente a otros medios colegas, que también, obviamente, nosotros valoramos el trabajo de todos, pero hoy por hoy la posición de nuestro medio, cada vez que alguien busque radios de San Clemente, vamos a estar ahí liderando ya desde hace un tiempo largo, ¿no?
0: Ojalá que sí. Pero sí, lo que dijiste recién es importante, valorar el trabajo de todos los colegas, porque la verdad que... Sí, sí. Hay mucho esfuerzo en este medio y en otros medios de San Clemente, sobre todo, por lo menos lo que nosotros conocemos, ¿no? Porque debe pasar en todos lados, pero bueno, nosotros conocemos los de San Clemente. Hay mucho esfuerzo atrás, hay mucho empuje, ¿no? Después, bueno, hay gente con la que uno nunca podría trabajar y gente con la que sí, pero claro. Pero sabemos que todos le ponen garra. Digo, para destacar eso. Sí.
1: Yo quiero que me hagas un breve párrafo. Yo sé que el tiempo en la radio es corto y demás, pero ya que hace tanto que no hablábamos, uno de los temas más polémicos de este último tiempo, sin lugar a ningún tipo de dudas, fue el incremento brutal en los servicios públicos. Vamos a hablar exclusivamente de las tarifas de luz. Sí. ¿Viste qué relevancia tomó en el Partido de la Costa todo esto, no? Impresionante. Vos sabés que, viste que estuve en San Clemente hace muy poquito, en el marco ahí de un espectáculo, y vos sabés que pude charlar con la gente y pude ver las boletas. Consumos sí. normales como los que tenías vos, o tenía yo, o tenemos, facturas bimestrales de $1,000,000.
0: Sí. Increíble. Una locura.
1: Increíble. Una locura,
0: pero a ver, ¿qué pensábamos que iba a pasar cuando se desregularon las tarifas? Porque uno piensa como que esto pasa porque pasa, ¿no? Y no, antes había un Estado que le ponía un freno, algunos le ponían claro. menos freno y otros más freno a las tarifas de luz, de gas, todas las tarifas. ¿Qué pensaban que iba a pasar? Y acá hay varios condimentos, ¿no? Porque primero la desregulación de las tarifas, el Estado Nacional se desentiende totalmente de limitar de alguna forma lo que las empresas pueden cobrar. Eso por un lado. Por otro lado, sacar de la coparticipación a la provincia de Buenos Aires. No te olvides que, al ser un país federal, toda la coparticipación se distribuye según cantidad de habitantes en las provincias o en los distritos. Por un tema ideológico, claro. un tema, vaya uno a saber qué le pasa por la cabeza a Javier Milei, le sacó la coparticipación. Y hoy está peleando fuerte el Estado provincial, se sacó la coparticipación a la provincia de Buenos Aires. Entonces, ¿qué pasa? La provincia de Buenos Aires tiene que contrarrestar eso de alguna forma, incrementando impuestos, incrementando las tarifas. Es otro condimento que agrega a las facturas. Y el otro, que es el que nunca quedó claro por qué pasa, más allá de que hay una ley detrás, ¿por qué le pasa a algunos y otros no? Quiero decir, que por una ley, no me acuerdo el número de la ley, no importa, el Estado municipal puede cobrar la tarifa de alumbrado, barrido y limpieza dentro de la factura de luz. ¿Por qué a algunos se la cobran y a otros no? Es la pregunta, ¿no? Claro. Igual estamos hablando de... En esa factura de $1,000,000, capaz la tarifa de alumbrado, barrio y limpieza son $20,000 o $30,000 o $100,000, claro. no importa, pero no es la parte, el grueso, de la factura. El grueso de la factura es por la desregulación de las tarifas. Es un problemón porque tenés al Estado municipal que tiene que dar explicaciones, al Estado provincial y al Estado nacional, creo yo, sobre todo. Capaz el que está escuchando del otro lado dice, no, para mí tiene que dar explicaciones la municipalidad. Pero siempre el más cercano, ¿cuál es? La municipalidad. Vos tenés que reclamar una cosa así, no te podés ir a reclamar a Nación porque primero no te dan pelota y segundo que institucionalmente está muy lejos. Es más fácil ir a la municipalidad. Es un problema por todos los costados, me parece.
1: Sí, la verdad que sí. Y hay gente sumamente preocupada. Ni que hablar la situación de los jubilados, ¿no?
0: Sí.
1: Que obviamente no van a llegar, pero ni por donde te lo imagines a pagar esa factura de luz.
0: Además fue un invierno, espero que se termine ya el frío, pero fue un invierno difícil, sí. ¿no? Y vos tenés que sí. elegir con qué calefaccionarte. En mi mente por lo menos no está presente la idea de no calefaccionarse. Hay que calefaccionarse porque claro. la pasás mal o muy mal, si no. Y en esa elección, bueno, hay muchos que deciden por un tema económico también, porque así todo era más barato, calefaccionarse con luz eléctrica.
1: Claro.
0: Es como, es una decisión muy muy difícil. Ahora, cuando empiece a aplacar un poco el frío, bueno, la mano va a cambiar. Pero, ¿qué va a pasar en el invierno que viene? ¿O qué va a pasar con las facturas que no se pudieron pagar de este periodo?
2: Tal cual.
0: Porque,
2: tal
0: como cual. Vos decís, a mí me viene una factura de 1.000.000 de pesos bimestrales, no la puedo pagar. ¿Me entendés?
1: No, no, es imposible, es imposible. Ahora digo, ojo, que de invierno a invierno tenemos el verano, y en verano también tenemos que refrigerarnos. Y hay mucha gente que tiene el aire, con lo cual
0: bueno,
1: vas a gastar
0: ahí podés elegir, ahí podés elegir, porque también yo nunca tuve aire acondicionado, por ejemplo. No digo que esté bien no uh-huh. tenerlo, digo ni tampoco ni tampoco es un lujo, no, pero es medio una elección. En cambio la calefacción para mí que no. De hecho podés morir.
1: No, sino, la calefacción es necesaria. Sí.
0: O sea, podés morir de frío. No sí. es joda, ¿viste?
1: Sí. Y en el medio de todo esto, Pablín, también la llegada del Super Niño también, ¿no? Vos sabés que los municipios de la zona, estuve trabajando mucho en el tema, te cuento que en diferentes regiones se está trabajando muchísimo. Hace poquito tuve una cobertura donde se presentaron más de 20 intendentes. Uh-huh. Están trabajando, por lo menos acá, en la Cuenca del Salado, que es la parte que nuclea, por ejemplo, para la gente que nos escucha de otros lugares, Lobos, Navarro, Roque Pérez, 25 de Mayo, Saladillo, General Belgrano, Monte, sí. bueno, toda esta zona, varios municipios, son muchos municipios. Bueno, hay algunos problemas con el río Salado, graves problemas, por abandono de obras que pertenecían a la órbita nacional, que sí. fueron obviamente dejados de lado, y eso provocó cuellos de botella en un montón de lugares. Eso significa que los canales y los ríos desbordan y inundan campos, bueno, trayendo un montón de problemas. Y ante la inminente llegada de este fenómeno climático del Super Niño, Paulín, bueno, se están congregando a nivel provincia para trabajar en obras uh-huh. que alivianen de alguna manera la posible llegada de lluvias de manera inusual, digamos, ¿no? Para la época y demás. Sí. Es un tema a preocuparse, Paulín.
0: Sí, pero ¿y quién absorbe ese compromiso, digo, de sanear esos temas de obra pública nacional?
1: No, por ahora se está haciendo cargo la provincia. La provincia está tratando de sanear las deudas que quedaron y tratando de poner la maquinaria de vialidad, porque eso es lo que está pasando. Y hablando de vialidad, por último, y para cerrar, porque hay tantos temas para charlar, pero las rutas están destrozadas.
0: Bueno, hace un tiempo hablábamos de esto, ¿no? De que no me acuerdo en qué municipio estaba la ruta destrozada. Un municipio, no me acuerdo cuál era, pero era de ahí, de por la zona, porque era un municipio que usaba mucho el transporte de camiones y que salieron los vecinos y los empresarios también a arreglar las rutas, y vino Vialidad Nacional a obligarlos a que dejen de sanear las rutas y a romper y a que rompan lo que habían arreglado. No sé si te acordás de esto hace un año atrás.
1: Sí.
0: Algo,
1: bueno,
0: una locura.
1: Esto pasó en la entrada, esto lo digo en conocimiento de causa porque lo he hablado con el intendente de Roque Pérez. Ellos querían arreglar el ingreso a Roque Pérez y cuando se pusieron a arreglar con sus propias máquinas, que tampoco son las que van, Vialidad Nacional les prohibió que pongan manos a la obra porque esa ruta está concesionada. Entonces el sector privado, Autopistas del Sol y todas esas cuestiones privadas que manejan algunas rutas provinciales, ellos iban a hacer cargo. Bueno, de hecho, hace poco la están arreglando esa ruta, pero las demás rutas están deterioradas. Paulín, vos viniste por la ruta 41, por acá, esa ruta que bueno, es muy amplia, que arranca allá por Castelli y termina muy lejos por Giles, por ahí. Bueno, realmente está destrozada prácticamente de punta a punta y nadie hace nada. Y bueno, todo queda ahí entre la
0: pelea, el problema es que nadie hace nada y nadie deja hacer nada, porque si el intendente de Roque Pérez y la provincia querían arreglar la ruta y vino el Estado Nacional a decirle no la pueden arreglar, es un problema mayúsculo, ¿no? Porque dale, o sea, no lo querés arreglar, bueno, pero déjame a mí que lo haga.
1: Claro, tal cual, porque hay voluntad, ¿viste? Pero bueno, hay unas cuestiones, unas diferencias abismales políticas, nos vamos a meter ya a partir de enero, Paulín, en un año de durísima cuestión electoral. Sí. No sé cómo viene barajada la cuestión, todavía no. Yo por lo menos no tengo muy en claro cómo se arma el peronismo o la oposición para enfrentar a este caos que estamos viviendo a nivel nacional, ¿no?
0: Sí, yo creo que es un error pensar solamente en el peronismo. Creo que...
1: Tiene que haber otras opciones, ¿no?
0: Hay otras opciones. No sé si sea mejor o peor, pero las hay. Eso sí. Seguro. Vamos a ver cómo se acomodan los melones a partir de enero, como vos decís.
1: Vamos a ver qué pasa. Sí. Bueno, Paulín, siempre es un gustazo estar en Código Rock. Como siempre, bueno, qué decirle a la gente, ¿no? Que seguimos trabajando muchísimo para sostener todo esto. Tenemos charlas a menudo con Paulín que tiene que ver con el sostenimiento de todo esto, que no es fácil, no es fácil. Porque viene todo muy, muy complejo hasta para los medios de comunicación. Y bueno, venimos sosteniendo algo que se nos hace muy difícil. Estos 3 años fueron terribles, ¿no?
0: Sí, este último año particular. Este último año

0: se caen publicidades, porque la otra vez no, nos pasó que tuvimos como un boom de muchas publicidades nuevas. Y al mes o 2 meses me escriben diciéndome: Pablo, dame de baja, no llego a pagar sueldos.
1: Claro.
0: Tengo que recortar, ¿viste?
1: Sí, una locura.
0: Entonces tenés las dos caras. Primero el costo caro y por otro lado el ingreso que se va disminuyendo. Vamos a ver qué pasa a partir de ahora, ¿no? A ver si repunta un poco. No creo, pero bueno.
1: Bueno, hay que meterle ganas, como siempre.
0: Sí.
1: La gente acá de mi producción pregunta por Noenor. Chicos, por favor, se callan de a uno, pues si no, no.
0: Yo
1: ¿Cómo?
0: también. Yo
1: Me
0: también
1: están diciendo,
0: pregunto.
1: sí, me están diciendo, ¿qué pasó si no agarró el cachet? Si no está de acuerdo con la plata que le ofrecí. ¿Qué pasa con Noenor? Cuéntenos
0: Hay
1: la verdad.
0: problemas con la patronal. No le devuelvo.
1: Problemas con
0: Sí,
1: la patronal.
0: sí, sí.
1: Bien, perfecto. Todavía no, pero se encuentra bien Noenor porque yo, si está bien, nosotros nos quedamos bien. Él
0: Sí,
1: sigue
0: está
1: cocinando
0: bien.
1: cosas ricas. Ah, perfecto. No, no,
0: Sí,
1: no,
0: sí.
1: no. Eso es importante. Sigue con su mate, sigue. ¿Usted de ponerle cositas al mate o
0: No,
1: toma el mate directo con...?
0: no, yerba
1: No.
0: y agua, bien caliente, en lo posible.
1: Ah, bien, bien, bien,
0: Sí.
1: bien. Tranquilo. ¿Y se está cuidando o no se está cuidando, Maranón?
0: ¿En qué sentido?
1: No, digo con la comida, los hidratos de carbono, las calorías, las
0: No,
1: grasas
0: no.
1: trans.
0: No, no, no, para nada. Para nada. Recién llegué a los 40, Dani.
1: Para...
0: Esperá que para cuidarme voy a tener tiempo. Espero.
1: Está muy bien.
0: Claro.
1: Bueno, Marano, un placer ser parte de Código Rock de este día jueves.
0: Un abrazo grande, Dani. Bueno, mañana a las 9, Radio DJ.
1: A las 9, tempranito, 9 y 2
0: Temprano.
1: minutos, estamos en el aire de Home Radio.ar. Tenemos un montón de cositas. Ah, y también por 97.1, por supuesto, la transmisión de Twitch, que está bárbara.
0: Sí.
1: Así que bueno, díganos. No hay excusa para no escuchar la radio.
0: Perdón, tempranito más o menos.
1: Sí, más o menos.
0: Más o menos.
1: Le mandó saludos un chico con flequillo, medio
0: ¿Quién será?
1: gordito.
0: ¿Quién será? ¿Quién es?
1: No, la estoy jodiendo.
0: Ok.
1: Ah, es una persona que no voy a nombrar, no voy a nombrar.
0: ¿Luciano? No.
1: Pero, no,
0: No,
1: no,
0: Luciano no
1: no.
0: tiene
1: No,
0: flequillo.
1: Luciano, hace poquito lo vi a Luciano Rojas, nuestro locutor, que está gordito, pero no, está bien, está bien.
0: Lo
1: No, no,
0: dijiste
1: le
0: vos,
1: estaba
0: ¿eh?
1: hablando de una persona innombrable.
0: Ok. Flequillo, ¿quién será con flequillo? Bueno, no importa.
1: Ah, bueno, ya está,
0: Pero,
1: sí.
0: pará, tiene flequillo y arriba una aureola, así como un
1: Tal
0: santo,
1: cual, tal
0: como
1: cual, tal
0: de un
1: cual. Ese es el
0: fraile.
1: detalle que tiene.
0: Como un de un
1: Sí,
0: fraile.
1: eso.
0: Ok. Saludos para él
1: Ay, Dios
0: también.
1: mío.
0: Bueno,
1: Bueno,
0: gracias,
1: ya le
0: Dani.
1: mandamos un saludo. Bueno, un abrazo, saludos a
0: Abrazo, chao,
1: todos.
0: chao.

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9: Juan de Jesús visitó el Museo Islas Malvinas de Santa Teresita. El intendente del Partido de La Costa recorrió las instalaciones ubicadas en el primer piso de la terminal de ómnibus de Santa Teresita y conversó con los héroes de Malvinas responsables del espacio. En este marco, de Jesús hizo entrega de un acompañamiento económico que permitirá avanzar con la reparación del techo y la solución de filtraciones. Inaugurado en 2013, el Museo Islas Malvinas puede visitarse de martes a domingo de 10 a 13 y de 16 a 20 horas con entrada libre y gratuita.
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9: Se realizó una nueva expo educativa del Centro de Formación Laboral número 401. El evento se llevó a cabo en el marco de la Semana Joven. La jornada reunió a alumnos y alumnas de los últimos años de las escuelas secundarias del distrito y a integrantes de la comunidad interesados en conocer las propuestas del Centro de Formación Laboral ubicado en el Polo Productivo de Lucila del Mar. El intendente Juan de Jesús recorrió los stands y dialogó con estudiantes, docentes, coordinadores y autoridades del centro.
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9: Lucas Vilar y Priscila Rodríguez se preparan para competir en los Juegos Suramericanos 2026. Los deportistas costeros integran la delegación argentina en el evento que se desarrolla en la provincia de Santa Fe. Vilar, que fue medallista en la edición pasada realizada en Paraguay, debutará este domingo 20 en ciclismo de pista. Por su parte, Rodríguez competirá el próximo miércoles 23 en taekwondo dentro de la categoría de menos de 49 kilos.
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0: último bloque de Código de Rock y como todos los jueves, o como casi todos los jueves, tenemos la columna de Sara González. Sara, ¿cómo estás? A ver. ¿Vos me escuchás, Sara?
1: Pablo.
0: Ahí está. Ahora sí.
1: Ahora ahí te recepciono.
0: Sí, ahora sí. ¿Cómo estás, Sara? ¿Bien?
1: Bien, Pablo.
0: Bueno, me alegro. ¿Qué historia tenés para contarnos el día de hoy? Estás en La Rioja, ¿no?
1: Sí, exactamente. Sí. Aquí por este lugar, hoy un sol hermoso, después de unos días de este frío que azotó a muchos lugares del país. Y en Córdoba, mucha nieve.
0: Sí.
1: Por las noticias,
0: sí,
1: ¿no?
0: Sí, toda la parte de las altas cumbres, bueno, los gigantes, mucha nieve. Inesperada para la época.
1: Claro, inesperada. Hace más o menos 3 años, si no me equivoco, 3 o 4 años atrás, aquí en La Rioja, se desató una nevada tardía a mediados de septiembre. Ajá. Que generó un colapso económico con la producción.
0: Claro.
1: De las vid en ese momento, porque se encontraban justamente en cuajo, que es un momento donde comienza a nacer el fruto que próximamente tiene que ser cosechado entre enero, febrero y marzo.
0: Claro.
1: ¿Podés creer que el 80% de toda la producción provincial en ese momento padeció la destrucción completa por ese clima que repentinamente vino a arrasar con ese fruto? Realmente fue una situación catastrófica. Recuerdo haber hecho un relevamiento en ese momento sobre muchas áreas productivas, fincas, viñedos, y el ingeniero Alcaraz, con quien estuve haciendo ese relevamiento, me comentaba, mirá lo interesante que son algunas industrias en cuanto a su rescate, que los sectores privados, aquellos que podían pagar un sistema de rescate, porque este punto donde se encuentra la uva puede ser rescatado siempre y cuando exista mucho poder adquisitivo del otro lado, porque resulta y acontece que hay producciones que se pueden rescatar cuando se genera una especie de producto subalterno que viene a ponerse sobre los viñedos y a poder otorgar una fertilización extra y un cuidado particular, pero que sale mucho dinero. Y aquellas producciones que saben que van a volver a rescatar ese capital que se va a evacuar extraordinariamente, lo invierten, porque, por supuesto, con la siguiente producción, sabiendo que esto les va a beneficiar, es una inversión a corto plazo. Pero aquellas que no están en posibilidad alguna de poder rescatar su cosecha y además van a tener la pérdida, son realmente de una situación preocupante, y eso fue lo que sucedió, aunque el gobierno en ese entonces salió a dar un rescate para algunos pequeños productores, no todos pudieron tener ese beneficio.
0: ¿Y este año? ¿Qué pensás que puede pasar? Porque yo vi que muchos árboles, muchas plantas de flores y demás empezaron a tirar flores, empezaron a volver a crear sus hojas, y de repente vino un frío tremendo y se pelaron.
1: Sí.
0: ¿Cómo pensás que se va a vivir este año?
1: Justamente esa era una gran pregunta que tenían muchos productores aquí cuando comenzó este frío repentino nuevamente en este septiembre. Y sabés que en agosto es un momento particular aquí en La Rioja, al menos, donde se ve una floración muy muy grande en muchos tipos de árboles, los duraznos, los almendros, y bueno, y también la uva. Tengo un parrón en mi patio que ya tiene unos brotes verdes que va anunciando la previa, pero creo que no sucedió algo tan profundamente visceral en cuanto al clima en este momento como fue en aquel entonces, que hubo una nevada impresionante. En esta ocasión, si bien hubo algunas pequeñas nevadas en las alturas de los cerros, no cayó sobre el valle productivo de Famatina. Claro. Gracias a Dios nos claro. sucedió esto.
0: Dicen que la uva igual sí. necesita su frío como para, no sé qué proceso lleva adelante la planta, pero como que necesita bastante frío, pero en invierno, ¿no? O en el crudo invierno. Después, cuando ya empezamos a entrar en la primavera, no. Ahí ya está en otro proceso.
1: Exactamente, por eso te decía que en ese estadio el fruto se encuentra en cuajo, que es donde empiezan los pequeños brotecitos pequeños de la uva, y eso va increyendo hasta que, por supuesto, se termina de desarrollar. Sí, es verdad también que el sol, la altura, el frío, el suelo, todo esto son fundamentales para esta producción. Pero hay un momento para todo en el año, como también eso es indispensable, y en el momento de la cosecha es muy notorio. En ese entonces, cuando sucedió esto, Pablo, fíjate vos cuánto impacto desde donde empieza el circuito de la producción hasta donde termina. Hubo una falta tan grande de la cosecha de la uva. Por ende, no se pudo producir la cantidad de vino que el país y el mundo generalmente absorbe de cada destino de producción vitivinícola, que esto generó una, por supuesto, una demanda más alta, elevó el precio del vino en el mercado en ese año, pero también tuvo un impacto al casi rebote, diríamos, en su consumo, porque al elevarse el precio, muchos consumidores dejaron definitivamente de consumir. Eso también es a veces interesante de analizar en el mercado de la producción, en la línea que sigue y el consumidor, que además nunca es lineal esto.
0: Claro, sí. Estaba pensando, creo que ya en algún momento lo hemos hablado, cuando ocurren este tipo de crisis, vamos a decirle, con el desecho, no sé si la palabra es desecho, pero bueno, con lo que no se usa para el vino, se hacen otros productos, ¿no? ¿Le buscaron esa alternativa?
1: Uno de esos productos, hablando justamente de algo tan interesante como esto, es un descubrimiento que tuvo hace muy poco una persona que turísticamente pasó por Chilecito y se encontró con la harina de uva. La harina de la uva, y si bien el alperujo es el resto final de la uva y se utiliza nuevamente para fertilizar o para hacer algún tipo de mezcla que favorezca al suelo, también hay residuos que se pueden volver a dar valor en el mercado, como la harina de uva, que además es una harina sin gluten, Pablo, porque bueno, pues la uva. El problema que tiene esta harina de uva en el proceso de su utilización es que no tiene la capacidad de unir ninguna mezcla, con lo cual es necesario utilizarla con otro tipo de harina. Aquí en Chilecito hay una marca de alfajores de una chica, su propietaria, hace alfajores de harina de uva y se llama Tanat la marca. Por si en algún momento alguien que pase por Chilecito y tiene ganas de probar un alfajor de harina de uva, les puedo asegurar que les va a gustar mucho, aunque tiene un muy pequeño porcentaje de harina común para poder ser como ligue dentro de la fórmula, pero el alfajor que se logra es muy sabroso, el color es bastante oscura de su harina, diríamos que casi color chocolate, y es interesante encontrarle una vuelta de rosca a una materia prima que puede brindarse en tantas veces y de tantas formas dentro de distintos rubros, pero que no salen de la cadena alimenticia. Claro. La harina de uva fue un descubrimiento también para mí. Cuando lo conocí por primera vez, esa harina de uva, fue de la mano de Oscar Flores. En ese entonces estaba ejerciendo como contador de La Riojana y recuerdo haberme sentado en su oficina y puso delante de mí un paquetito de harina de uva y quedé asombrada. Hablo hace 4 años atrás, más o menos, y estas son perlitas que uno a veces no imagina que pueden estar en el mercado. No sé, Pablo, a ciencia cierta, si esta harina se comercializa en alguna provincia que produce también uva y de este despojo, de este rezago, puede lograr comercializar la harina. no deja de ser un importante descubrimiento en la cadena industrial, porque como volvemos siempre a recalcar, todo lo que impacte económicamente dentro de una industria, hoy en día, con la Argentina que siempre tenemos fluctuando sí. en su economía, no deja de ser importante y valioso.
0: Sí, sí, claro. Además, el aportar un valor agregado diferente a algo que no se desechaba porque se usaba como fertilizante, pero digamos que la ganancia que se le puede sacar, obviamente, a una harina de este estilo es mucho más elevada que la ganancia que se le puede sacar, aunque no sea una ganancia directa, pero sí usarlo como fertilizante, bueno, bienvenido sea, ¿no? Lo que te iba a preguntar, más allá de quién, de si en otras provincias lo producen, que ya dijiste que no sabes, si se puede comprar esta harina, porque digamos que no es un, al ser todavía un producto medio desconocido, seguramente no hay demanda de esto. Entonces, ¿cómo se puede comprar, si sabes, a través de alguna página web o se vende solamente ahí en la región?
1: Bueno, eso era lo que te destacaba en el comentario, que no tengo noción de cómo está incluido dentro de la comercialización este producto. Sé que aquí en La Rioja se utiliza en esta marca, en Tanat en particular, claro. Con esta chica que incursionó en la gastronomía de otra forma, pero no lo he visto ni siquiera en comercios aquí en Chilecito, donde a veces hay productos que solamente se encuentran a la venta aquí. Y probablemente eso tenga que ver, Pablo, con la capacidad de producirlo, de garantizarlo de forma tal que pueda convenir también. Uh-huh. Imagino que debe tener que ver con eso.
0: Claro. Sí, primero hacerlo, conocer. Primero darlo a conocer, porque si no hay demanda, obviamente nadie lo va a comprar, ¿no? Y distribuirlo en el país y demás es costoso también. Mientras hablabas, pensaba, digo, está bien capaz que quede ahí en la región, porque uno cuando va a comprar un alfajor y busca un alfajor regional, yo soy muy fanático de los alfajores. si hay algo dulce que me gusta, es el alfajor. Entonces cuando vas a La Rioja, vas ahí a la región y te encontrás con alfajores hechos con harina de uva, bueno, le da algo distintivo, ¿no?
1: Sin duda, Pablo, hablando con vos estaba viniendo a mi mente. En otras ocasiones pensaba en tener esta charla gastronómica turística con vos sobre algunos productos que no se prueban comúnmente en otros lugares más que en las provincias que lo producen. Y a mí me sorprendió gratamente en ese sentido el café de algarrobo.
0: Sí.
1: ¿Lo imaginaste alguna vez o lo probaste en algún momento?
0: No lo probé, pero me parece que lo hemos hablado.
1: Sí, bueno, el café de algarrobo es, bueno, este es otro producto que va a ir en la caja sorpresa para tu degustación, porque es en particular para mí muy, muy sorprendente, el sabor mucho más delicioso que el café de soja. Eso sí me parece que supera en gran manera al café de soja, más para la gente que no consume café, es una alternativa muy, muy saludable. Uh-huh. Y además es un aprovechamiento total del algarrobo, porque aquí se trabaja mucho también con la harina de algarrobo y también se hace un postre, un dulce un tanto durito que se llama patay. Sí. Y esto también se genera a raíz de este producto. Entonces hay una línea de aprovechamiento de una sola materia prima de la naturaleza que va evolucionando y decantando en muchos otros productos. Es muy muy interesante de ver ese desarrollo y además ir probando también, porque así como un vino puede hablar del terroir donde nace, donde se cosecha, donde se produce finalmente, también creo que estas cuestiones tan anudadas a la naturaleza, a sus árboles, a los productos que genera el entorno, también hablan de la cultura, de su historia, de su flora y del trabajo que tiene el ser humano con la idiosincrasia dentro de la misma. Uh-huh. A mí me parece que es uno de los atractivos que hacen que el turista se sublime con el pueblo que visita, la ciudad o la provincia.
0: Eso que decís es clave a la hora de viajar para mí, ¿no? Porque hay dos tipos de viajeros. El que va, visita los lugares y se va. Y el que va a intentar mezclarse con la cultura, con las comidas. Y yo creo, yo soy de esos. Creo que cuando intentás mezclarte de esa forma, te queda un recuerdo para siempre. Te quedan olores, te quedan sabores que no vas a vivir ni sentir en otro lado.
1: Creo que hablamos justamente de esto en alguna ocasión, sí. Y destacábamos lo importante y valioso que es ese tipo de turismo, sobre todo en estos lugares donde los paisajes, la naturaleza, su gente, sus costumbres, las tradiciones y los rituales son tan, tan propios de la tierra, tan fuertemente ligados, es, diríamos que hasta indispensable pasar y tener ese encuentro, porque de otra manera no se sostiene un recuerdo, o diría que hasta un momento en la retina del alma sobre el lugar que se visitó. Es siempre indispensable marcarlo, porque es un atractivo que, por lo menos para a mi parecer, es lo más lindo que tiene el periodismo turístico, uh-huh. que destaca, que puede comunicar y que te puede transmitir al mismo tiempo la facilidad que se genera al llegar a estos lugares y probar y corroborar todo. No es difícil, esto quiero decir, no es difícil pensar, uy, pero si voy y no conozco y esto y lo otro. Creo que hoy en día, no solo abriendo una puerta de diálogo, de charla, podés conocer el entorno, a la gente, sino que también tenemos la otra maravillosa herramienta, que es internet, sí. Y justamente el turismo, el periodismo turístico enmarca y engloba y participa al resto de las personas para que tengan esta experiencia sumamente enriquecedora.
0: Uh-huh. Totalmente, totalmente. Sara, muchas gracias por la columna de hoy y hablamos el jueves que viene, ¿te parece?
1: Parece genial, Pablo, y te voy a tener una historia que justamente hoy la iba a contar, pero bueno, decantamos en este, sí, tema, que no deja de ser interesante, pero la que viene te va a sorprender, espero, inmensamente.
0: Dale, buenísimo, buenísimo. Muchas gracias.
1: Hasta luego, Pablo. Chao.
0: Bien, ahí pasaba la periodista Sara González desde La Rioja con su columna de todos los jueves. Así me despido, nos encontramos nuevamente mañana a partir de las 11 en Om Radio San Clemente, en el 97.1 FM o en omradio.ar. Que tengas una buena tarde cargada de mucho rock. Me voy con Jethro Tull haciendo Living in the Past, tema del año 69.

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2: Es la hora 13, 9 minutos.
3: Temperatura 16 grados. Humedad 67%.
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5: Internacionales.
6: Yemen. El ejército bombardeó posiciones hutíes en Marib para frenar su avance hacia el Mar Rojo. Las fuerzas gubernamentales, con respaldo militar de Arabia Saudita, atacaron con drones y artillería a los rebeldes respaldados por Irán, que en las últimas semanas ampliaron su control sobre la costa y se acercaron al estrecho de Bab el Mandeb. Naciones Unidas confirmó una intensificación en los combates en varios frentes, mientras las tropas leales al gobierno buscaban recuperar posiciones estratégicas por las reservas de petróleo y gas de la zona.
5: Nacionales.
6: Argentina presentó en Viena una estrategia para expandir su sector nuclear en el mercado mundial. El secretario de Asuntos Nucleares, Federico Ramos Napoli, expuso ante la Asamblea General del Organismo Internacional de Energía Atómica los lineamientos de la política nuclear que buscan incorporar inversión privada y ampliar exportaciones de bienes y servicios del sector. El funcionario destacó que el reactor RA10 avanzó del 50 al 96% de ejecución en menos de 2 años y adelantó la creación de una empresa mixta para explotar comercialmente algunas de sus capacidades. Buenos Aires. Axel Kicillof viajará el martes a Nueva York para reunirse con inversores. El gobernador bonaerense mantendrá encuentros con fondos que poseen bonos en la provincia y con empresas con inversiones en el distrito en una agenda que se extenderá hasta el miércoles y durante la cual la vicegobernadora Verónica Magario quedará a cargo del Poder Ejecutivo. Además, disertará en la Universidad de Columbia sobre el futuro del país en el escenario global y fue invitado a un coloquio económico organizado por el alcalde neoyorquino Zoran Mamdani.
5: Deportes.
6: Marcelo Gallardo viajó hoy a Ecuador para asumir como nuevo entrenador de la selección de ese país. El muñeco partió esta madrugada desde Ezeiza junto a parte de su cuerpo técnico y será presentado por la tarde en Quito, donde afirmó que se trata de un desafío totalmente nuevo tras su salida de River en febrero. El DT dará una conferencia de prensa a las 13:30 y luego definirá la lista de convocados para 2 amistosos ante Corea del Sur y Japón el 24 de septiembre y el 1 de octubre respectivamente.
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1: Es la hora 14, 3 minutos.
2: Temperatura 16 grados. Humedad 67%.

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2: Internacionales.
3: Reino Unido. Carlos III se reúne con líderes de la industria de inteligencia artificial. El monarca recibe en Dumfries House, Escocia, a representantes de Google DeepMind, Anthropic, OpenAI y Nvidia para debatir sobre riesgos y oportunidades de esa tecnología. Según adelantó el Palacio de Buckingham, el rey advertirá sobre la necesidad de no perder el control del destino humano y sostendrá que el desafío no pasa solo por avanzar tecnológicamente, sino por mantener los desarrollos al servicio de la humanidad. Carlos III abrirá y cerrará las sesiones sin participar de las conversaciones técnicas.
2: Nacionales.
3: Economía. La inflación mayorista se aceleró al 2,1% en agosto por la suba del petróleo. El índice que mide el INDEC registró la cifra más alta de los últimos tres meses, impulsado por un salto del 8% en los precios del crudo y el gas en el marco de la guerra en Medio Oriente. Los productos primarios subieron 4,6% frente al 1,3% de las manufacturas, mientras que los artículos importados treparon 2,9%. Con este resultado, el indicador acumuló un alza de 19,1% en los primeros ocho meses del año y del 29,8% en la medición interanual. Javier Milei aseguró que cumplirá la ley si el Congreso prorroga la emergencia en discapacidad. El presidente afirmó que reasignará partidas si la norma lo requiere, mientras diputados debate en comisión un proyecto opositor para extender la vigencia de la emergencia hasta diciembre de 2027. La discusión se da en medio de diferencias dentro del oficialismo por el presupuesto 2027, que propone modificar puntos de la legislación vigente, como la actualización de las prestaciones y la compatibilidad de las pensiones con el empleo registrado.
2: Deporte.
3: Automovilismo. Nicolás Barrone dejó la Fórmula 2 a falta de tres fechas para el final de la temporada. El piloto bonaerense confirmó a través de un comunicado en sus redes sociales que no seguirá en la escudería Fan Amersfoort Racing tras disputar días atrás la fecha de Madrid. El argentino explicó que la decisión, tomada junto con su equipo, busca pensar en lo que viene para su carrera, agradeció a los sponsors y seguidores y adelantó que pronto dará novedades sobre su futuro. En el año sumó 15 puntos en tres carreras.
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estoy solo y estoy buscando esa alguien que me está esperando, que me entienda, y si no me entiende, alguien que me comprende, alguien a quien recordar de memoria cuando estoy de viaje, cuando estoy muy lejos. Sí, soy un vagabundo y camino bastante alrededor del mundo, pero quiero volver a mi casa, a alguna casa, para encontrar a esa princesa vampira que respira y me mira.

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1: Es la hora 14, 59 minutos.
2: Temperatura, 18 grados. Humedad, 64%.
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4: Internacionales.
5: Fiji declaró la emergencia nacional por el aumento de casos de VIH. El país registró más de 2.000 nuevos diagnósticos en 2025, 16 veces más que en 2019, en un contexto de mayores transmisiones sexuales y consumo de drogas inyectables, según informó el Ministerio de Salud. Las autoridades estiman que una de cada 60 personas adultas vive con el virus y anunciaron que ampliarán el acceso gratuito a pruebas, prevención y tratamiento con apoyo de Australia, Nueva Zelanda, India y Naciones Unidas.
4: Nacionales.
5: Granja Tres Arroyos se presentó en concurso preventivo de acreedores. La mayor avícola del país, que emplea a 6.500 personas y concentra más del 20% de la producción nacional del sector, recurrió a la justicia tras más de un año de crisis financiera y negociaciones fallidas con acreedores. La empresa acumula más de 5.700 cheques rechazados por 91.800 millones de pesos y una deuda bancaria de 32.600 millones, además de 8 pedidos de quiebra en su contra. La firma había intentado antes una reestructuración con quitas de hasta el 75% que finalmente no prosperó. El gobierno ofrece beneficios fiscales a las provincias que bajen impuestos a cambio de obras viales. El presupuesto 2027 incluye un régimen que reduce a cero los gravámenes nacionales para nuevas inversiones en rutas, pero condiciona ese beneficio a que las provincias eliminen ingresos brutos y sellos. El ministro de Economía, Luis Caputo, explicó que la iniciativa busca abaratar y acelerar la construcción de corredores viales a cargo de concesionarios privados mediante amortizaciones aceleradas y créditos fiscales de IVA. Tras el envío del proyecto al Congreso, el funcionario se reunió con ministros provinciales para exponer las proyecciones de gastos e ingresos.
4: Deportes.
5: Pedro Troglio presentó la renuncia como técnico de Banfield, pero el club no se la aceptó. El entrenador de 61 años, con un desgaste con la dirigencia y molesto por rumores sobre posibles reemplazantes, seguirá al frente del equipo pese al pedido, en medio de una racha de 6 partidos sin ganar. El taladro jugará el sábado a las 14:30 ante Gimnasia en La Plata, en un encuentro que podría definir la continuidad del DT, mientras el equipo marcha 12º en la zona B del torneo clausura y clasificado a semifinales de la Copa Argentina.
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0: su tiempo libre frente a un televisor.
1: Es entonces que pasan a ser rebaño,
0: que caen en la actual esclavitud,
2: la de la indiferencia consciente.

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1: Es la hora 16 en punto.
2: Temperatura 18 grados. Humedad 64%.

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1: Es la hora 17, 2 minutos.
2: Temperatura 17 grados. Humedad 66%.
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4: Internacionales.
5: Venezuela. El gobierno desbloqueó unos 10 portales de noticias censurados. La medida se dio a conocer hoy al inicio del segundo ciclo de negociaciones entre el chavismo y la oposición, respaldadas por Estados Unidos, para abordar garantías civiles y libertad de expresión. La Comisión Nacional de Telecomunicaciones ordenó a los proveedores de Internet habilitar el acceso a los dominios, aunque una ONG señala que todavía hay unos 200 sitios bloqueados en total. La oposición celebró el gesto, aunque reclamó que el desbloqueo sea pleno y permanente.
4: Nacionales.
5: 189 dirigentes de distintos partidos piden la boleta única de papel en 15 provincias. El pedido, impulsado por la Red de Acción Política, busca que estos distritos adopten el sistema antes de las elecciones de 2027 y lleva las firmas de gobernadores como Martín Yaryora, Rogelio Frigerio e Ignacio Torres. Entre las jurisdicciones señaladas figuran Buenos Aires, Tucumán, Chaco, Misiones, San Juan y Santiago del Estero, entre otras que aún usan la boleta partidaria tradicional. El reclamo se da en paralelo al debate por la reforma electoral nacional que impulsa el gobierno de Javier Milei. Economía. El gobierno reconoció que no cumplirá con la meta fiscal de 2026 acordada con el FMI. Una misión técnica del organismo llegará el próximo lunes 21 de septiembre a Buenos Aires para iniciar la tercera revisión del programa vigente. El superávit primario previsto será de 1,3% del PBI, por debajo del 1,4% comprometido, con un desvío de unos 700 mil millones de pesos, aunque sí se cumplió el objetivo de reservas del Banco Central. El ministro Luis Caputo destacó que 2027 marcará 4 años consecutivos de superávit financiero sin estar en default.
4: Deportes.
5: Jürgen Klopp convocó a 44 jugadores en su primera lista al frente de Alemania. El entrenador dividió la nómina para los 4 partidos de la Nations League ante Países Bajos, Grecia 2 veces y Serbia, con el objetivo de evaluar futbolistas tras la eliminación del equipo ante Paraguay en los 16avos del Mundial. Marc Ter Stegen, Joshua Kimmich y Kai Havertz encabezan la primera tanda, mientras que Florian Wirtz y Karim Adeyemi lideran la segunda. El DT busca reconstruir un proceso luego de varios años sin pelear por los principales títulos.
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1: Muy pero muy buenas a todos, ¿qué tal? Bienvenidos a Rock de las Pampas. Comenzamos este jueves 17 de septiembre del 2026 con Demasiada Presión, temón del 90 de los Fabulosos Cadillacs. Espero que hayan disfrutado de este primer tema. Valentín Cuño que les está hablando, Marcos está en la operación y Pablo Sturzenegger en la coordinación general. Como ya saben, nosotros hacemos lo mejor del rock durante 2 horas, así que los invitamos a que se queden en toda esta jornada. Ahora seguiremos con el tema Sirena de La Franela. Amigos y amigas, gracias por sumarse y bienvenidos a Rock de las Pampas.

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2: Un punteo de guitarra, una introducción acústica y el groove del reggae construyen una postal de playa y amistad. Producida la canción que escuchabas por Diego Chapa Blanco, la colaboración sumó la voz de la cantante uruguaya y una mirada esperanzadora tras la pandemia. Y bueno, lo que escuchábamos es a la banda Rondamón junto a Julieta Rada haciendo ¿Quién sos? Ahora vamos a continuar con un clásico de la mística banda Los Twist. Escuchemos Cleopatra, la reina del Twist.

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3: Seguimos con más música en este día jueves de 17 de septiembre de, en Rock de las Pampas. Y ahora te traeremos este temón del 2008 de Emmanuel Orvilliard. Así va sonando Tu Hermana.

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1: Y este es uno de los temas espectaculares que no podía faltar en la lista, por supuesto. Non Palidece se unió a la Delio Valdés para hacer Saber a Dónde Ir. Bueno, yo también me puedo confundir, gente, no se preocupen. La Dilio no, la Delio Valdés. Ahora vamos a continuar con un tema del año 2000. Llega Mona Lisa, versión en vivo de Los Ratones Paranoicos.

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2: Estrenada el 15 de enero del año pasado, día del cumpleaños número 73 del ex guitarrista de Los Redondos, fue su primera novedad desde el álbum Espejismos. El sencillo que escuchabas recién abrió el 2025 con el sonido eléctrico y enigmático que sostiene junto a su banda actual. Y estamos hablando de Sky Bellingson y Los Fakires, que recién sonaban con Las Catacumbas del Cielo. Ahora escucharemos un temón para meterle mucho volumen. Llega Ciro y los Persas haciendo Juira.

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3: Disfrutando, ¿no? Disfrutando de este jueves. Estamos en esa transición para llegar al viernes, para llegar después al fin de semana. Hay que meterle onda. Los jueves a veces son duros. Para mí particularmente lo son un montón. Así que bueno, ahora escucharemos esta banda emergente que va tomando de a poquito lugar en la escena del rock. Y estamos hablando de Un Verano Haciendo Menos 10.

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2: Bueno, te trajimos también algunas bandas actuales, canciones de este último tiempo, pero ahora vamos a lo clásico, vamos a esas canciones que a vos te gustan del otro lado y que siempre nos pedís al privado, ¿no? Que nos llegan los mensajes. Ahora te traemos este tema, Viuda e Hijas del Rock and Roll haciendo Lollipop.

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2: Dentro del álbum Cosa de Hombres, la balada romántica La Flor Más Bella se convirtió en uno de los mayores clásicos del blues porteño. Su llegada como cortina musical de Videomatch terminó llevando la voz de Adrián Otero y el repertorio barrial al horario central de la televisión. Y lo que escuchábamos recién era, por supuesto, a él, a Memphis La Bluesera, haciendo La Flor Más Bella. Y ahora escucharemos este temón del año 2013. Llega Ella Está Encargosa con 7 acordes.

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1: Y así finalizaba Seque el Mar de Los Cafres, canción del 2016. Y ahora vamos a seguir con un tema compuesto enteramente en Buenos Aires y grabado en Los Ángeles. Kryptonita reunió baladas, blues y una producción internacional. En aquel segundo disco solista, la pieza integró una etapa marcada por el amor, la paternidad y una mirada más esperanzada hacia el futuro. Y lo que escucharemos ahora de Miguel Mateos, ya en su etapa solista, es Si tuviéramos alas.

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2: Bueno amigos, espero que estén disfrutando mucho de este día. Como les dije en un principio, yo soy Valentín Cunio y me pueden encontrar en Instagram como @valencunio. Ahí van a poder ver mi contenido y mucho más. Además también está habilitada la casilla de mensajes por si quieren dejar alguna apreciación, es más que bienvenida. Ahora escucharemos a la banda Todos Tus Muertos haciendo Sé Que No.

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3: Es la hora 18, 13 minutos.
4: Temperatura 16 grados. Humedad 72%.

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2: Internacionales.
1: Vaticano. El Papa León XIV visitará Francia en medio de tensiones con Emmanuel Macron. El pontífice llegará a París el viernes 25 de septiembre para una visita de 4 días que incluirá también Lourdes y Metz y que el Vaticano definió como apostólica y no de Estado. El líder de la Iglesia Católica rechazó los planes del mandatario francés, entre ellos una visita privada a Notre Dame, una cena en el Palacio del Elíseo y la entrega de la Legión de Honor.
2: Nacionales.
1: Patricia Bullrich admitió que desconocía los cambios en discapacidad incluidos en el proyecto de presupuesto 2027. La titular del Bloque de la Libertad Avanza en el Senado señaló que la modificación, que deroga artículos de la Ley de Emergencia en Discapacidad vetada por el Ejecutivo, no fue discutida en la mesa política. Estas cosas resienten la relación con nuestros aliados, advirtió la legisladora, en referencia a la negociación que el oficialismo deberá dar en el Congreso para aprobar la Ley de Leyes. 2 economías regionales atraviesan su peor momento. Los productores de vino y yerba mate, actividades centrales en Mendoza y San Juan en Cuyo, y Misiones y Corrientes en el NEA, cobran valores muy inferiores a sus costos desde hace 3 años, según un relevamiento de Coninagro. En julio, el litro de vino se pagó 261 pesos, cuando el promedio histórico ronda los 777 pesos, y la tonelada de yerba se ubicó en 260 mil pesos, frente a un promedio de 620 mil. El informe advierte que la rentabilidad del sector primario continúa muy por debajo de sus niveles habituales.
2: Deportes.
1: Copa Libertadores. Estudiantes negocia su localía para semifinales y busca un refuerzo tras las bajas. El club dirigido por Alexander Medina no podrá contar con Tomás Palacios y Leandro González Pires, suspendidos, ni con Joaquín Correa, que sufriría un desgarro tras el triunfo ante Corinthians. La dirigencia gestiona ante la Conmebol jugar en el Estadio 1, que exige garantizar 4.000 hinchas visitantes, y evalúa como alternativa el único Diego Armando Maradona. Además, analiza reforzar el plantel y sondea el regreso de Marcos Rojo.
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6: Jueves 17 de septiembre del 2026, acá firmes, disfrutando de un nuevo día de Rock de las Pampas y de muy buenas canciones. Y ahora te traeremos a Infierno 18 con Lo que Tengo.

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1: Oscura y potente, contrastó durante los conciertos del Luna Park con el clima festivo de otros éxitos. Aunque esta canción suele asociarse con 2005 por aquellas presentaciones, ya integraba el segundo volumen de La Argentinidad al Palo, publicado durante el año anterior. Y lo que sonaba recién era Porno Star, de la Bersuit Vergara Bat. Y ahora, escuchemos, ya llega Super Lógico, de Patricio Rey y sus Redonditos de Ricota.

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7: Juan de Jesús visitó el Museo Islas Malvinas de Santa Teresita. El intendente del Partido de la Costa recorrió las instalaciones ubicadas en el primer piso de la terminal de ómnibus de Santa Teresita y conversó con los héroes de Malvinas responsables del espacio. En este marco, De Jesús hizo entrega de un acompañamiento económico que permitirá avanzar con la reparación del techo y la solución de filtraciones. Inaugurado en 2013, el Museo Islas Malvinas puede visitarse de martes a domingo de 10 a 13 y de 16 a 20 horas con entrada libre y gratuita.
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7: Se realizó una nueva expo educativa del Centro de Formación Laboral número 401. El evento se llevó a cabo en el marco de la Semana Joven. La jornada reunió a alumnos y alumnas de los últimos años de las escuelas secundarias del distrito y a integrantes de la comunidad interesados en conocer las propuestas del Centro de Formación Laboral ubicado en el Polo Productivo de Lucila del Mar. El intendente Juan de Jesús recorrió los stands y dialogó con estudiantes, docentes, coordinadores y autoridades del centro.
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7: Lucas Vilar y Priscila Rodríguez se preparan para competir en los Juegos Suramericanos 2026. Los deportistas costeros integran la delegación argentina en el evento que se desarrolla en la provincia de Santa Fe. Vilar, que fue medallista en la edición pasada realizada en Paraguay, debutará este domingo 20 en ciclismo de pista. Por su parte, Rodríguez competirá el próximo miércoles 23 en taekwondo dentro de la categoría de menos de 49 kilos.
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1: De a poquito nos vamos acercando al final de esta selección de canciones de este día jueves. Tenemos un par de temas en el repertorio, así que no te vayas, quédate ahí, no toques el dial, por favor. Y ahora te traemos a Rocco Posca con uno de sus últimos lanzamientos, Llega Mejor.

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1: Metrópolis Nueva fue elegida como primer corte de El Mezcal y la Cobra, álbum de Catupec Umachu, en donde su composición anticipó un disco atravesado por cambios internos y una renovada energía creativa. El lanzamiento estuvo acompañado por un videoclip dirigido por Javier Vázquez y precedió la presentación oficial en el Luna Park. Y bueno, así escuchábamos a Catupec Umachu con Metrópolis Nueva. Y ahora le toca a Carajo, porque así llega haciendo Invisible.

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1: Un tema que no necesita presentación. Yo, si les pregunto qué tema es, me van a decir El amor después del amor. Por supuesto, es muy conocido. Fito Páez ya es una estrella internacional y este es uno de sus temas que nadie se pregunta cuál es. Y bueno, mientras él llegaba a su final con esta canción, les tengo que contar que este jueves 17 de septiembre del 2026 está llegando a su final. Gracias a todos por estar del otro lado, por ser parte de nuestro programa y por supuesto que nos encontraremos mañana viernes para despedir la semana con mucho más rock, así que los esperamos allí. Hoy nos despedimos con Turf haciendo Contacto. Amigos, gracias por estar. Hasta mañana. Chau, chau.

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3: Es la hora 19, 5 minutos.
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6: Internacionales.
7: Uruguay, Yamandú Orsi negó una propuesta para tender un cable submarino hacia Malvinas. El presidente desmintió versiones sobre un supuesto ofrecimiento británico de conectividad de fibra óptica con el archipiélago y calificó la información como una noticia falsa. Además, ratificó la posición fija de su país respecto de que las Islas Malvinas son argentinas. Orsi hizo las declaraciones en una rueda de prensa en la Expo Rural del Prado en Montevideo.
6: Nacionales.
7: Defensa. La Armada apartó de sus funciones a los sospechosos por la trama de sobresueldos irregulares. El almirante Juan Carlos Romay dispuso separar al capitán de navío Ariel Baltasar Atanasov, 8 capitanes de corbeta y un suboficial, tras detectarse 645 acreditaciones irregulares por un total de 981 millones de pesos. La investigación se originó en febrero, cuando se detectaron suplementos indebidos en los saberes del departamento revista. El caso ya derivó en una denuncia penal ante la Justicia Federal. Energía. Se construirá un nuevo gasoducto entre Neuquén y Córdoba. Transportadora Gas del Norte, controlada por Paolo Roca y Eduardo Urnequian, anunció hoy una inversión de 2.200 millones de dólares para tender un caño de 753 kilómetros entre Tratayén y La Carlota. La obra, que llevará gas de Vaca Muerta hacia el norte del país y hasta Brasil, generará 2.000 empleos en su pico de actividad y estará terminada en el primer semestre de 2029.
6: Deportes.
7: Copa Argentina. La AFA postergó el fallo por el reclamo de Vélez contra Boca. El Tribunal de Disciplina esperará el descargo del Club de la Ribera antes de resolver el planteo del Fortín, que pide quedarse con la clasificación a cuartos de final por una supuesta alineación indebida tras el partido del 2 de septiembre en Córdoba. Vélez sostiene que Boca alineó a 6 extranjeros, uno más de los permitidos. Racing espera rival para esa instancia del torneo.
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0: Buenas, buenas, amigos de la vida, ¿cómo les va? Bienvenidos, nuevamente llegamos a otro jueves al pedestal de lo que sería el comienzo del fin de semana, mañana, viernes, pero no nos adelantemos, que nos gustan los jueves porque tienen su propia identidad. Yo soy Cali Alvera, me presento por si todavía no me conoces. Soy el anfitrión de este programa que dura dos horas y que te presenta los mejores temas de los 80 y los 90. ¿No me crees? Bueno, quédate a escucharlo. Son dos horas que comienzan de esta manera. Estamos en 17 de septiembre de 2026. Esto es Pasado Live, el pasado más perfecto de todos.
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Atento porque cosas muy interesantes, cosas que tenés que saber para poder no quedar como un ignorante. ¿Vos sabés que es el Día Mundial de la Seguridad del Paciente? Bueno, Día Internacional de la Música Country, toma, Día Internacional de la Fiebre Mediterránea Familiar y Día Mundial del Síndrome de Kleefstra. No sé qué será. Ya te cuento quiénes son los cumpleañeros, que no hay tantos, ¿eh? Y te cuento un poco más de ellos, de nuestros artistas de la semana, los Dead or Alive. Quiero que me cuentes vos cómo viene tu vida con tus cosas. Arroba pasado perfecto guión bajo radio. Tema que me encanta, Toto, África, llega Depeche Mode, Enjoy the Silence.

0: llegamos a ese momento donde te soplan las velitas. Damon Hill, piloto británico de Fórmula 1, vive todavía, ¿eh? Anastasia, cantante, compositor estadounidense con unos grandes atributos para la música. Claudio Úbeda, futbolista retirado y entrenador argentino, cualquiera hizo en Boca. Álvaro Fuentes, músico español de la banda La Oreja de Van Gogh. Escuchamos a Fuji, qué lindo tema, ¿eh? Killing Me Softly.
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0: aquí estamos en el momento especial que tenemos en el programa. Destacar una banda a mí me encanta. Y mañana es el cierre de ellos, Dead or Alive, que en 1987 lanzaron su álbum de grandes éxitos, Rip It Up, una gira de conciertos del mismo nombre. Se dio en la televisión japonesa que Michael Jackson y Madonna tuvieron que reprogramar su show para no coincidir con ellos y no verse opacados. ¿Escuchaste bien? El año 1990 editan Fan the Flame, parte 1, solo para el mercado japonés. La placa no funcionó y la parte 2 nunca vio la luz. De ahí que no le duró mucho a los japoneses. Después de algunos años de permanecer inactivos en el estudio de grabación, en el año 95 publicaron un nuevo trabajo, Nucleopatra. El álbum contó con un puñado de material previamente publicado, incluyendo River River y Sex Drive. Dead or Alive, Come Home With Me Baby.
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Love to Love You Baby es el primer y único single del álbum homónimo de la cantante Donna Summer y el primero en ser lanzado internacionalmente. Se convirtió en uno de los éxitos más grandes de la música disco de ella, de Donna Summer. Love to Love You Baby. Vamos a escuchar a Hootie and the Blowfish, All Men.

0: Y la pausa, siempre la ansiada pausa, porque ese mate tenés que renovarlo. ¿Tenés que ir al baño? Bueno, vaya nomás. Nosotros mientras vamos a leer algunos mensajes que tenemos por acá. Arroba pasado perfecto, guión bajo radio. Alejandro está acá, nos escucha, está en la concesionaria. Siempre la radio está prendida, siempre la mejor radio y siempre el mejor programa. Así que gracias al amigo, le mandamos un fuerte abrazo. The Bangles, ya venimos, Manic Monday.
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0: Nos metemos de lleno en la era del synth pop con una banda bautizada en honor a una facción intergaláctica del año 2415. Escuchaste bien, ¿eh? Sacada directo del videojuego de mesa de culto, aunque su líder, Phil Oakey, no quería lanzar esta canción porque pensaba que era muy comercial, terminó convirtiéndose en el himno definitivo de los 80. Así que subile el volumen a tus auriculares, en el auto, en el pasacassette, porque es un temazo de Human League. Don, you want me.
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Los Rancheros comienzan su carrera en 1989 tras la disolución de la banda Autobús, inicialmente integrada por Rubén Fernández, más conocido como Meno, voz, líder y guitarra, Horacio Ardiles en batería. Pocos meses más tarde se suma Miguel Gavanelli en guitarra, teclado y coros, quien había formado parte de la banda Autobús con Fernández. El nombre de la banda lo tomaron de La Quinta, donde ensayaban, que era en el oeste del Gran Buenos Aires. Los Rancheros, El Che y los Rolling Stones, esto es Suéter Extraño Ser.

En 1986, Tina Turner lanzó al mercado Break Every Rule, un álbum con invitados de la talla de Phil Collins, Stevie Wonder, y al que siguió una gira de 14 meses alrededor del mundo. El álbum logró alcanzar el número 4 en Estados Unidos y rápidamente fue certificado disco de platino al superar el millón de copias vendidas en dicho país. En Occidente, entró en la lista de álbumes de Reino Unido en el número 2, certificado triple platino, y llegó a vender más de 1,2 millones de copias solamente en Estados Unidos. Hablamos de ese pequeño periodo de tiempo, después obviamente vendió mucho más. Queen, I Want to Break Free, Tina Turner, es ahora con Typical Male.

0: Estamos yéndonos a una nueva pausa, pero siempre damos esa posibilidad de que te comuniques. Tenemos un Instagram realmente muy activo, arroba pasado perfecto, guión bajo radio. Me llamo Nahuel, estoy en Buenos Aires, estoy de paso, tengo ganas de irme a vivir afuera y la verdad que me gusta mucho. Los encontré en una radio, así que muchísimas gracias por estar acompañándonos. Te mando un gran abrazo, Nahuel, gracias. Bad Boys Blue sonaba, nos vamos a la pausa, Queen of Hearts.
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2: Es la hora 20, 9 minutos.
3: Temperatura 11 grados. Humedad 91%.

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2: Internacionales.
1: Suecia, la oposición de centro izquierda ganó las elecciones y renunció el primer ministro. El conservador Ulf Kristersson dejó el cargo tras confirmarse hoy el triunfo de la coalición liderada por la socialdemócrata Magdalena Andersson en los comicios del domingo pasado. El bloque opositor se impuso por más de 50.000 votos, con una participación del 84,5%. Andersson deberá negociar con sus aliados para formar gobierno en medio de diferencias entre el partido de izquierda y el partido de centro.
2: Nacionales.
1: Se fijaron las fechas de los juicios contra Cristina Kirchner por las causas Otesur y los Sauces. El Tribunal Oral Federal número 5 dispuso que el proceso por los Sauces, que también involucra a Máximo Kirchner, Lázaro Báez y Cristóbal López, comience el 23 de octubre, mientras que el de Otesur se iniciará el 19 de marzo de 2027. Ambas causas investigan una presunta asociación ilícita y lavado de dinero mediante transferencias de empresarios beneficiados con fondos públicos durante los gobiernos kirchneristas. Presidencia. Casa Militar asumirá el control de la Quinta de Olivos y desplazará al personal civil. El gobierno de Javier Milei avanza con una reorganización de la residencia presidencial como parte de un refuerzo de seguridad, con reubicaciones y desvinculaciones que ya se comunicaron a los empleados. El organismo a cargo del general Sebastián Ignacio Ibáñez buscará completar el proceso hacia el viernes. El cambio abarca también el funcionamiento cotidiano de la Quinta, más allá de lo que es la custodia.
2: Deportes.
1: Copa Libertadores. Estudiantes ya acumuló casi 9 millones de dólares en premios de la Conmebol. El club platense clasificó a semifinales del torneo continental y sumó ingresos que incluyen 3 millones de dólares por la fase de grupos, 680 mil por dos victorias en esa etapa y otros montos por avanzar a los playoffs. Si llega a la final asegurará al menos 15,93 millones y de salir campeón podría cerrar el torneo con 33,93 millones de dólares. El Pincha espera rival tras eliminar ayer a Corinthians.
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0: gran momento clásico que mira vos. La década está en su propio nombre también. Década de los 90, que te pedimos a vos un tema, un clásico, y tenemos comunicación directa. Nacho dice: aguante los buenos clásicos, me encanta la música que pasan. ¿Les puedo pedir un temazo del Duque Blanco? Gracias por la buena compañía que nos hacen todos los días desde Córdoba, nos manda el amigo. Nos pedía justamente este tema, Fame 90.
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Never Ending Story es el título de la canción que pertenece a la película homónima del año 84, Historia sin fin. El tema fue compuesto por Giorgio Moroder con letras de Keith Forsey. Limahl nunca pudo repetir el éxito de este tema, ¿no?, en su carrera. Pasó tiempos difíciles y fue fotografiado después de salir de una oficina de desempleo en Reino Unido. Estuvo en la luna, mira vos. Las fotografías fueron publicadas en un periódico dominical británico, claramente amarillista, ¿no? Limahl, Never Ending Story, esto es Urban Cookie Collective, The Cave the Secret.

0: ¿Sabías que Pure es una canción histórica en la carrera del genio de Liverpool, Ian Brady? Así es. Resulta que antes de lanzar este track del año 89, Brody era conocido únicamente como productor de otras bandas. Esta fue la primera canción de toda su vida que se animó a escribir y cantar él mismo por completo. Se convirtió en el sencillo debut de Lightning Seeds y es un himno de culto inmediato. Lightning Seeds, temazo, Pure.
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0: 1993, New Order publicó Republic, compuesta y producido junto a Stephen Howe, y considerada por muchos su disco más accesible. El disco sería un éxito rotundo en gran parte gracias al primer éxito, que era River, este tema que suena, que se convirtió en la canción más exitosa de New Order en los charts estadounidenses, llegando al puesto 28 en los Billboard Hot 100 y al primero en las listas de baile y de rock de forma simultánea. New Order, Regret.
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I Believe es una canción de Marcella Detroit, un lentazo, publicado en febrero del 94 como el primer sencillo de su álbum Jewel. Escrito por Detroit y producido por Chris Thomas, el tema se convierte en su sencillo más exitoso, alcanzando el número 11 en Reino Unido. Marcella Detroit, I Believe, llega George Michael, Carol's Whisper.

0: 1996, nos metemos en el tercer disco de la banda sueca que conquistó los 90, First Band on the Moon. Olvídense por un ratito de la dulzura pop de Loveful. Lo que está sonando tiene una guitarra filosa, una batería contundente y la magnética Nina Persson cantando con desprecio a una pareja manipuladora, narcisista. The Cardigans, Bin It.
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1: Wet Wet Wet es una banda escocesa formada en el 82 y que lleva publicados 8 discos hasta este momento, yo creería un poco más. Su tercer álbum de estudio llamado Holding Back the River llegó a las bateas a finales del año 80 y este tema fue el primer corte de difusión de la placa. Wet Wet Wet Sweet Surrender.
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Ahí estamos casi terminando el programa del día de hoy ya. Nos queda solamente viernes, ¿te diste cuenta? Qué lindo. Bueno, vamos a ver qué tenemos por acá. Acá estoy presente. Les mando un fuerte abrazo y muchísimas gracias por acompañarnos. Dice Ana, gracias. Ana desde San Pedro.